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11: Mira, Chan, sube un poquito ahí el micrófono. Le tengo que decir un par de cosas que ella no quiere escuchar.

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Palma, en Coba de Iría, en 1964 inauguraron la represa de Aswan. Esa represa es en Egipto. En 1916, Estados Unidos presenta su primera estampilla de correos con un avión al revés. Los pocos sellos que hubo de ese avión al revés, el que tiene un sellito de esos vale millones hoy día. En el año 2001, señores, falleció Rogelio Martínez, que fue el director de la Sonora Matancera. Y si se habla de la Sonora Matancera, también se habla de Celia Cruz. Celio siempre la quiso, pero en un principio quien entró fue Mirta Silva y decía, no van a haber dos mujeres cantando en la Sonora. Cuando Mirta Silva se volvió a Puerto Rico, entonces seguida Rogelio llamó a Celia Cruz. Aquí nos canta Celia y la Matancera.

La voz de la guarachera del mundo, Celia Cruz, con la Sonora Matancera. Un día como hoy, en el año 2001, falleció Rogelio Martínez, director de la Sonora Matancera. De aquí entramos a la onomástica para el día de hoy. Amigos, está de cumpleaños en el día de hoy Dennis Rodman. Este fue un jugador de la NBA, fue de la era de Jordan, Scottie Pippen, Steve Kerr, que ganaron varios títulos en la NBA. Y este señor no era un prolífero anotador, encestador, pero era un buen jugador en la defensa y sabía incomodar a los contrarios. De hecho, tuvo una hija que no se ocupó de ella casi. Esta muchacha, que es preciosa, diametralmente opuesto a su padre, es una niña bella, una mujer bella, y es la futbolista mejor pagada en todo el mundo. En todo el mundo. Esa es la hija de Dennis Rodman, se llama Trinity. También en el cumpliendo años en el día de hoy, Harvey Keitel, que actuó en la película de Piano, está cumpliendo 87 años. Robert Pattinson, creo que lo recuerdan de la película Crepúsculo, está cumpliendo 40 años. Y está cumpliendo años en el día de hoy, 86 años, el creador de La Bamba, Richie Valens. Esta es la versión de Los Lobos.

El tema La Bamba, creado por Richie Valens, que está cumpliendo en el día de hoy 86 años de edad. También está de cumpleaños en el día de hoy, amigos, un gran cantante que no ha visto su éxito. Así le dijeron una vez, Stevie Wonder me refiero. Stevie, ¿tú no has visto tu éxito? Y él le dijo, no puedo verlo porque soy no vidente, soy ciego. Así le contestó y ambos sonrieron. En el caso de Stevie Wonder, que se llama Steve Morris Hardaway, está cumpliendo 76 años y una de sus canciones maravillosas que a mí me fascina es esta que se titula You Are the Sunshine of My Heart. Aquí la tienen.

izquierdo de mi pecho, donde está mi corazón. Muchas felicidades. Un saludito especial para Gonzalo. Gonzalo dice que cuando me doy en el pecho, él está por allá, por Homestead, él siempre piensa que me duele darme ahí. A la hora de la verdad, ¿quieres que te diga, Gonzalo? Duele cuando me doy ahí, pero ya estoy acostumbrado, ¿eh? Mientras tanto, vamos a echarle un vistazo al tránsito y al tiempo, al mismo tiempo. Y tenemos que para hoy la temperatura máxima debe estar en 88 grados, equivalentes a 31 grados centígrados. La humedad relativa 90%, los vientos soplarán en componente del sureste a razón de 6 millas por hora con cielos mayormente nublados. Probabilidad de lluvia para el día de hoy 65%. La temperatura mínima ya para mañana jueves presocial en la madrugada 75 grados equivalentes a 24 grados centígrados. La alborada, la salida del sol pautada para las 6:36 y la puesta del sol para las 7:58 minutos. En este momento hay 76 grados en la gran ciudad del sol Miami equivalentes a 24 grados centígrados. En nuestras carreteras, amigos, primeramente tenemos construcción en el Don Chula Expressway Sur. Esto es rampa con la calle 152 del noroeste, rampa cerrada. Hay brigadas de trabajo en la I-75 Sur y el Palmetto. Hay un carril que está cerrado. Hay un choque en el Turnpike Sur y el marcador de millas 2X. Esto es en el área de Miami Gardens Drive. Por otra parte, hay trabajos en el Don Chula Expressway Sur y Killian Parkway. Carril de la derecha está obstruido. También se reportan que hay construcciones en la I-95 Norte y la I-95 Sur. Una, la de la I-95 Norte en la calle 151 del noroeste y la rumbo sur en la calle 135 del noroeste. De inmediato vamos a las noticias que hacen titulares para esta hora, que les llegan por una fina cortesía de Miami Lakes Medical Center 305-621-8051. En las noticias que hacen titulares para esta hora, Donald Trump accedió a conversar por pedido de Cuba. El secretario de Guerra afirma que Cuba representa amenaza para la seguridad nacional de este país. El respaldo de Trump dicen que podría definir las elecciones en Colombia. Frenan la ofensiva rusa en Ucrania y la aceptación de Putin cae a los niveles más bajos que usted se pueda imaginar. Alcaldesa oriental en California actuaba ilegalmente como agente del régimen chino. Varios países boicotean el Festival de la Canción de Eurovisión por participación de Israel. Más de 40 países coordinan estrategia para reabrir el Estrecho de Hormuz. Vieron que Donald Trump tenía razón. Trump discutirá la venta de armas a Taiwán con el presidente chino. El Senado allana el camino para el nombramiento de Kevin Warsh para presidir la Reserva Federal. Amigos, tengo los números de la Loto. Ayer en el Mega Millions los números fueron 17, 32, 35, 40, 47 y 17. Nadie la acertó, así que está en 251 millones de dólares. Fantasy Five en la mañana, 7, 15, 28, 30 y 35. Y en la tarde, 10, 12, 21, 22 y 31. Pick Four en la mañana, 2, 2, 5, 0. Y en la tarde, 3, 4, 7, 8. Pick Three en la mañana, 9, 4, 9. Y en la tarde, 5, 4, 7. En titulares deportivos, amigos, los gemelos de Minnesota blanquearon a los Marlins. Hoy el Inter podría alcanzar el liderato en la Conferencia del Este en la MLS. Mañana inicia el PGA Championship de Golf. San Antonio salió airoso y puso a Minnesota al borde de eliminación en la NBA. El Atlético Madrid triunfó ayer en Pamplona. Hoy hay acción en la Liga Premier y la Liga Parisina de Fútbol. El sábado se corre la segunda pata de la triple corona del hipismo de Estados Unidos. Falleció el primer jugador abiertamente gay en la NBA. Messi es el mejor pagado en la MLS por tercer año consecutivo y tres equipos de fútbol interesados en Julián Álvarez. Seguimos con más. En esta ocasión nos vamos con Chayanne y este tema que data de 1998. Su título es Salomé.
Lo escuchas en la Z mañana con tu amigo Chu Díaz, tu amigo de todos los días, que les recuerda que hoy tengo

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0: El ídolo de Juliantla, ahí lo tenemos. Joan Sebastián y el tema Gracias Señor. Esto es para este día de hoy, 13 de mayo, que fue el día de la aparición de la Virgen. Esto ocurrió en Fátima, en Cova de Iría, allá en Francia. Así que en el día de hoy también le damos gracias al Señor. Yo siempre, como siempre digo, le doy gracias a Él y además gracias porque hace que ustedes estén conmigo en el día de hoy. Gracias por la preferencia, gracias por la sintonía, gracias por esa mágica y cálida compañía que ustedes me brindan cada mañana. Gracias de aquí, de todo corazón. De inmediato vamos a las noticias que hacen titulares para esta hora, que las llegan gracias al auspicio de Miami Lakes Medical Center, 305-621-8051. Amigos, el presidente Donald Trump anunció que habrá conversaciones con Cuba porque Cuba lo pidió y él dice, vamos a hablar. En una publicación en su red social, que es True Social, describió a la isla gobernada por el régimen comunista como un país fallido, que eso lo ha hecho ya en muchas ocasiones, y añadió, Cuba pide ayuda y vamos a hablar. Mientras tanto, me voy a China, manifestó en su breve mensaje. No ofreció más detalles. La noticia llega luego de que su país, Estados Unidos, sancionara el pasado jueves el conglomerado ese militar cubano que se llama Gaesa, a su directora y a la minera Moa Nickel, empresa mixta con participación canadiense, en el marco de una ofensiva económica destinada a cortar los ingresos del régimen que gobierna la isla. A la par con esto, Marco Rubio aseguró que las sanciones impuestas demuestran que la administración de Trump no permanecerá impasible mientras el régimen comunista cubano amenaza nuestra seguridad nacional en nuestro hemisferio. Continuaremos tomando medidas para que el régimen implemente todas las reformas políticas y económicas necesarias y para que el pueblo salga de ese sufrimiento, esa cruz que viene cargando por muchos años. Siguiendo con otras informaciones, amigos, el secretario de Guerra afirma que Cuba representa amenaza para la seguridad nacional de Estados Unidos. Eso es Pete Hegseth. Y ustedes dirán, pero, o sea, no hay comparación militarmente hablando entre Cuba y los Estados Unidos. Es verdad. Pero hay una creciente cooperación entre Cuba, Rusia y China, así como actividades de inteligencia y presencia militar extranjera en la isla que representa la amenaza para Estados Unidos. Entre otras razones para considerar a Cuba como una amenaza nacional, Pete Hegseth señaló que hay buques militares rusos, incluido un submarino de propulsión nuclear, que han atracado repetidamente en puertos de la isla. El secretario de Guerra, entre otras razones, considera altamente problemático que un adversario extranjero usa ese tipo de ubicación tan cerca de Estados Unidos. La comparecencia de Pete Hegseth en el Senado estuvo centrada en las prioridades de defensa y seguridad nacional de la administración del presidente Donald Trump. Amigos, pronto habrán elecciones en Colombia y dicen que de haber un respaldo del presidente Trump podría definir las elecciones en Colombia. Un nuevo sondeo muestra que Abelardo de la Espriella e Iván Cepeda están prácticamente igualados en intención de voto para la primera vuelta, dejando a Valencia Paloma un poquito rezagada. Esto, aún así, tiene un apoyo que es significativo, o sea que no es que esté fuera de contienda completamente. El ataque que se perpetró por la FARC en abril dejó un saldo de 19 personas fallecidas y contribuyó a debilitar la posición de Cepeda y fortaleció el respaldo de Espriella, de acuerdo a los datos que se han registrado, que se han recogido con esta encuesta. Consultado sobre quién gestionaría mejor la crisis, el 35% de los encuestados se inclinó por De la Espriella frente al 24% que eligió a Cepeda y el 18% que mencionó a Paloma Valencia. Ahora bien, el sondeo incluyó una importante pregunta sobre el posible impacto de un respaldo del presidente Trump a De la Espriella. El 48% de los votantes colombianos afirmó que la intervención de Trump aumentaría su probabilidad de votar por De la Espriella. Esa es la influencia que tiene este señor. Amigos, entrando en materia deportiva, ayer en las Grandes Ligas, el equipo de los gemelos de Minnesota, que estaban jugando o que comenzaron una serie interliga con el equipo de los Marlins, le sirvieron 9 donitas, 9 ceritos al equipo de los Marlins, superando los 3-0. Ahora, pues el equipo de Minnesota tiene 20 victorias, 23 derrotas. El equipo de los Marlins cayó a la cuarta posición en el este de la Liga Nacional, mientras que el equipo de Minnesota subió a la tercera posición. Esta es la tercera victoria consecutiva para ellos y contaron con cuadrangular de Jeffers, el número 6. Hay un triple empate para esta tercera posición con Detroit y también con los Reales de Kansas City. Y esto es por la división central de la Liga Americana. Por otra parte, señores, hoy el Inter tendrá un desafío contra Cincinnati. ¿Puede amanecer primero en la tabla de posiciones en la Conferencia del Este? Todo depende de otros resultados. El Inter tiene 6 victorias, 4 empates, 2 derrotas, 22 puntos, está en la posición número 3, que básicamente está empatado con el New England Revolution en la posición número 2, pero el New England Revolution está en la posición 2 porque tiene a su favor la diferencia de goles. Y de esta manera, pues el Cincy tiene 4 victorias, 4 derrotas, 4 empates y está en la posición número 6 con 16 puntos. Por otro lado, mañana comienza un torneo de golf de los más importantes en el mundo. Se llama el PGA Championship, Professional Golfers Association Championship. El campeón defensor es Scottie Scheffler, que ganó el año pasado. La cartera para este torneo es de $19 millones. El que llegue primero se lleva a casa $3.43 millones. Vale la pena jugar golf de esa manera y ganar de esa manera también, ¿verdad? Mientras tanto, señores, falleció una persona que muy pocos conocen, pero se llama Jason Collins. Fue el primer jugador abiertamente gay en participar en la NBA, un afroamericano que en una ocasión lo estaban entrevistando, nadie sabía que era gay, y dice: yo puedo jugar en esta liga, tengo todas las calificaciones y lo he demostrado en la cancha, y eso que la gente no sabe que yo soy gay. Ahí fue que lo dio a conocer, sin fanfarrias, sin conferencias de prensa, lo dio a conocer ahí, y además posteriormente fue embajador global de ese deporte en la pasada década. Murió de un cáncer cerebral a los 47 años de edad. Una carrera de 13 años en la NBA. Militó con los Nets, con Memphis, con Minnesota, con Atlanta, con Boston y con Washington. Y por último tenemos que hay 3 equipos que están muy interesados en los servicios de Julián Álvarez. Se lo quieren llevar del Atlético Madrid. Estos son Paris Saint-Germain, Barcelona y Arsenal. Los 3 son equipos de primera línea, pesos pesados. Ustedes mantengan la sintonía que yo continúo con más aquí en la Z Mañana. Mientras les deseo feliz miércoles y les recuerdo que tengo la enciclopedia musical y la historia de la canción.
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0: No hieras a nadie y reparte alegrías en este día de hoy, 13 de mayo del año 2026, restando 231 días para que llegue el año 2027 y recordándoles que hoy es un buen día para tener un buen día. Gracias por su preferencia, gracias por su sintonía. Gracias por esa mágica y cálida compañía que me brindan cada mañana. Yo, como de costumbre, me comprometo a informar, orientar y entretener y tratar de poner una sonrisa tempranito en la mañana en sus caras. Me llamó ahorita José y dice, yo te oigo desde temprano, me alegra la mañana, nos hace entrar en un mood muy especial. Le dije, gracias por eso que me dice José, porque esa es la idea mía, que la gente se levante alegre, que aunque sea pesada la madrugada y usted necesite una grúa para que lo saque de la cama, usted se levante alegre, feliz y contento, feliz como una lombriz y hermoso como un oso. Mientras tanto, vamos a las noticias que hacen titulares para esta hora, que les llegan gracias al auspicio de Miami Lakes Medical Center, 305-621-8051. Amigos, allá en California hay una alcaldesa, o había, porque hasta estuvo hasta ayer, alcaldesa en Arcadia. Su nombre es Eileen Wang. Eileen Wang compareció ante un tribunal federal y admitió que estaba haciendo irregularidades, por lo que también tuvo que dimitir al cargo, ¿no? Y recuperó la libertad tras el pago de una fianza de $25,000. Se presentó ella y presentó su renuncia al cargo y la fiscalía informó que enfrentaba un cargo por actuar en Estados Unidos como agente ilegal del gobierno extranjero, en el caso de ella, su propio gobierno chino. Eso fue lo que le pasó a Bob Menéndez y eso es lo que se estuvo hablando en los pasados días de David Rivera. Pues ella actuaba como agente, recibió y ejecutó directrices de funcionarios del gobierno de la República Popular China para publicar contenido favorable a China en el sitio web. Eso la gente lo ve y lógicamente se le queda en la cabeza. Esta mañana yo estaba aquí, llego temprano y estoy buscando noticias y quiero empaparme de todo un poquito para tratar de ir lo más preparado posible a ofrecerles a ustedes el servicio, ¿no? Decía, aumenta la gasolina. Entonces ponen un anuncio de una gasolinera que la tiene casi a $7, $6.69. Entonces el que está viendo todo esto dice, wow, la gasolina 6.69 jamás ha estado eso aquí en la Florida, nunca ha estado. Pero eso es lo que ponen y eso tiene una doble intención, entrar en el disco duro de la gente, como hacía esta señora con esa campaña que tenía en las redes sociales, debido a que buscaron autorización de funcionarios chinos antes de difundir otros contenidos favorables a Beijing. Ese es un tipo de traición a la patria, en alguna medida lo es. Amigos, se está llevando a cabo la 70ª edición del Festival de la Canción de Eurovisión. Lo están celebrando en Viena. Sin embargo, ha habido un marcado boicot, significativo boicot, ya que varios países decidieron no participar ni retransmitir el concurso en protesta por la inclusión de una cantante de Israel. Dijeron, no queremos israelíes en este certamen. Pero el certamen dice, ella tenía todas las calificaciones y el país había hecho todo lo correcto para estar aquí. Así que lo sentimos. Hay una serie de países que entre ellos está España, Islandia, los Países Bajos, también leí Eslovenia e Irlanda, que no quisieron participar. Dijeron, nosotros no vamos a estar ahí y pensaban que iban a haber algún tipo de protestas de estas airadas. Pero ellos dicen que los países que se retiraron del certamen, dicen ellos que no se está midiendo con la misma vara cuando Rusia atacó a Ucrania, que lo dejaron fuera. Pero aquel que atacó, el que atacó aquí no fue Israel. A Israel lo atacaron el 23 de octubre del 2023, le mataron gente en su propio suelo, ingresaron a suelo israelí y ahí se tenía que defender. Eso es como si usted va por la calle, va con su hijo y ve que viene un bandido con un arma de fuego o un arma blanca que le quiere hacer daño a su hijo. Usted va a buscar la forma de romperle la cabeza a esa persona. Usted va a batallar por sus hijos. así tiene que luchar la patria por sus hijos. Pero a pesar de las ausencias, el festival se está llevando a cabo con estrictas medidas de seguridad ante posibles protestas y la organización ha defendido la participación de Israel argumentando que Eurovisión es un evento apolítico y que la emisora israelí Can cumple con las normas y ya ayer comenzaron las semifinales. En estos próximos días se sabrá quién gana ese prestigioso certamen. Siguiendo con otras informaciones, amigos, el Reino Unido, o me voy mejor con esta otra noticia que la voy a usar en este momento, voy a dejarla para más tarde, y la que les estoy dando en este momento es que el Senado básicamente allanó el camino para el nuevo, de quien va a ser posiblemente el nuevo jefe, el nuevo presidente de la Reserva Federal. Me refiero a Kevin Warsh, como nuevo gobernador de la Reserva Federal, ya lo aprobó, lo confirmó el Senado. La votación fue aprobada, 51 votos a favor, 45 en contra, y pues va a asumir una inflación alta de 3.8%, que no le debe preocupar a él, porque él dice, esa inflación se va a caer cuando caiga la guerra, como ha pasado en todas las guerras de la historia. Hay algo que nos está afectando a usted y a mí. Encontramos que tenemos que echar la gasolina más cara y lógicamente cuando hablamos de inflación, esa es la parte que más afecta a la inflación, ¿no? Pero este señor dice, bueno, cuando pase la guerra, entonces yo tendré el crédito de que hice bajar la inflación. Si sacaran lo de la gasolina, pues la inflación estaba más o menos normal, más o menos. Entonces, tan pronto termine la guerra de Irán, pues posiblemente todo vuelve a la normalidad. Hay grandes posibilidades de que se convierta en el sucesor inmediato de Jerome Powell, cuyo mandato como presidente de la Fed concluye este próximo viernes. Mientras tanto, y entrando en materia deportiva, señores, hubo acción en la NBA en el día de ayer. Se estuvieron enfrentando las espuelas de San Antonio y los Timberwolves de Minnesota. Ahí estuvo Wembanyama, que gracias a Dios lograron hacer que él no se le diera una sanción de juegos suspendidos, que la liga siempre trata de evitar eso cuando están en playoff. A fin de cuentas, San Antonio masacró a Minnesota 126-97 para tomar ventaja en la serie, 3-2, y tiene a Minnesota contra la pared. Wembanyama, 27 puntos con 17 rebotes. El que gane esa serie estará jugando la final de la Conferencia del Oeste frente a Oklahoma. Oklahoma pinta como el equipo que debe ganar. Si tocara una final de conferencia entre San Antonio y Oklahoma, yo creo que el que gane esa conferencia debe ganar el título de la NBA, creo yo, ¿no? Para hoy se enfrentan Cleveland a Detroit. Esa serie está empatada a 2 por equipo. Mientras tanto, en la Liga Española de Fútbol Soccer, ayer hubo acción y el equipo Atlético Madrid estuvo en Pamplona para enfrentarse a Osasuna y los vencieron 2-1. Continúan en la cuarta posición los chicos del Cholo Simeone. En el día de hoy se estará enfrentando Barcelona a Alavés y el jueves Real Madrid va contra Oviedo. Mientras tanto, en la Liga Premier, pues va a haber acción en el día de hoy. Manchester City se estará enfrentando a Crystal Palace y también habrá acción en la Liga Parisina. El Paris Saint-Germain, que está número 1, se enfrenta al número 2, que es Lens, y Brest estará enfrentándose a Strasbourg. Señores, se corre la segunda pata de la triple corona del hipismo norteamericano. Eso será este próximo sábado. Será la edición número 151. O sea, se han corrido ya esa prueba 150 años. Entonces, por lo general, esa prueba siempre se lleva a cabo en el hipódromo de Pimlico. Esta vez no va a ser en Pimlico. Va a ser en el Loret Park de Maryland, porque Pimlico lo tienen en remodelación. Ya para la primera pata, que fue el Kentucky Derby, pues ya ustedes vieron que los hermanos Ortiz llegaron primero y segundo. Vamos a ver cómo arriban en esta ocasión. Y por otro lado, pues dieron a conocer quién es el mejor pagado en la MLS, Major League Soccer, en Estados Unidos. ¿Quiénes ustedes creen? ¿Messi? Por tercer año consecutivo, Messi es el mejor pagado, devengando 28.33 millones. Este es el tercer año consecutivo que Messi es el mejor pagado, pero esto es solamente en juegos, en desafíos, en partidos de la liga, Cuando usted suma en endosos y las misas sueltas, estamos hablando que Messi está ganando al año cerca de 80 millones de dólares. Pero así produce este señor. El segundo mejor pagado en la liga lo es Son Heung-min del equipo de Los Ángeles Football Club, que devenga 11.15 millones de dólares. Ustedes mantengan la sintonía, que yo regreso con más aquí en la Z mañana, mientras les deseo feliz miércoles, mitad de semana laboral y día de la enciclopedia musical y la historia de la canción.
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Y ese nuevo día es 13 de mayo del año 2026. Estando este siendo el día número 134 de este año y restando 231 días para que llegue el año 2027. Y recordándoles que hoy es un buen día para tener un buen día. Amigos, un día como hoy en el año 1917, la Virgen María se le apareció a tres pastorcillos en Fátima, en Cova de Iría, 13 de mayo. Y de ahí fue que surgió esta canción, 13 de mayo.

Yo estuve ahí en Cueva de Iría. Esta mañana decía que la verdad que la pasé bien, de maravillas. Decía que en un momento se siente una paz tan grande, se siente un aura tan especial, que me acuerdo que le dije al dueño de la agencia de viajes, como le dijeron los apóstoles al Señor en el Tabor, qué bien se está aquí, yo no quisiera irme de aquí. Me dijo, tú te puedes quedar, el tour tiene que seguir, y a mí no me tocó otra que seguir también. Pero la verdad que es un sitio muy bonito para visitar. Ahí fue que la Virgen se le apareció a los tres pastorcillos un día como hoy en 1917. Amigo, el pensamiento para el día de hoy dice, lo único imposible en la vida es aquello que no intentamos. Aquello que no intentamos. Mientras tanto, en el santoral para el día de hoy, San Andrés y también San Miguel de Goicoritz. En las efemérides más importantes de la historia, un día como hoy, en el año 1643, hubo un devastador terremoto en Chile. Hubo miles de víctimas. En 1830, Ecuador se separó de la Gran Colombia. En el año 1846, Estados Unidos le declaró la guerra a México para poder conseguir a Texas. En 1981, Ali Agha hirió gravemente a San Juan Pablo II, que agraciadamente el Papa no murió de aquella herida. En el año 1914 nació Joe Louis, ex campeón mundial de boxeo de los pesos pesados, uno de los mejores de la historia, de los mejores. En el año 1964, inauguraron la represa de Asuán en Egipto, falta que hacía. En el año 1916, Estados Unidos presentó su primera estampilla de correos. Era un avión que, en algunos sellos, el avión estaba al revés, estaba boca abajo. Aquellas personas que compraron ese sello y dijeron, wow, esto nunca se da, salió aquí un defecto y guardaron ese sellito. Si usted tiene un sello de esos de 1916 con el avión al revés, tiene miles de millones posiblemente en su poder. En el año 2001 falleció Rogelio Martínez. Rogelio Martínez, director de la Sonora Matancera. Yo recuerdo que a Rogelio siempre le gustó Celia para la Matancera, pero tenían una mujer que era la boricua Mirta Silva. Entonces decían, no podemos tener dos mujeres en la orquesta. Pero luego Mirta Silva se fue para Puerto Rico y seguida fue Rogelio y trajo a Celia Cruz e hizo historia. Aquí tenemos a Rogelio, la Matancera, y Celia Cruz y el tema Celia y la Matancera.

La icónica voz de la guarachera del mundo, Celia Cruz, con la Sonora Matancera, cuyo director, Rogelio Martínez, falleció un día como hoy en el año 2001. De aquí nos vamos a la onomástica para el día de hoy. Está de cumpleaños Dennis Rodman. Este señor era un displicente en la NBA. Este señor hacía 20,000 cosas fuera de lugar. Le decían la lombriz. Parecía eso, una lombriz, ¿eh? Hoy iba con el pelo verde, cuando no era costumbre tener el pelo de colores. Al otro día amarillo, anaranjado, púrpura, etcétera, etcétera. Y procreó una hija que nunca se ocupó de ella. Esa chica, distinto a su padre, porque eres feo con F de fregadero tapado. Su hija nació una muchacha preciosa, bella. Y hoy en día es jugadora de fútbol soccer. Es la jugadora de fútbol soccer mejor pagada en el mundo entero, Trinity Rodman. Aún así lleva el apellido de su padre. También está de cumpleaños en el día de hoy Harvey Keitel, el actor de The Piano, cumple 87 años. Y tienen que recordar de la película Dawn, de Crepúsculo, a Robert Pattinson. Está cumpliendo 40 años en el día de hoy. Y cumple 86 años en el día de hoy Ricardo Valenzuela, creador de La Bamba, está cumpliendo 86 años. Aquí está La Bamba, la versión de Los Lobos.

Esos son los Lobos y la Bamba de Richie Valens, que está cumpliendo 86 años en el día de hoy. Está compartiendo la onomástica en el día de hoy con un caballero que lleva por nombre Steve Morris Hardaway. Lo conocemos artísticamente por Stevie Wonder. Stevie Wonder está cumpliendo en el día de hoy 76 años y aquí nos canta una canción bella. A mí me fascina esta canción de él que lleva por título You Are the Sunshine of My Heart. Aquí la tienen.

años o aniversario, usted sabe que desde aquí, oiga bien, desde lo más profundo del lado izquierdo de mi pecho, ahí donde está mi corazón, yo les deseo muchas, muchas, muchas felicidades. De inmediato echamos un vistazo al tránsito y al tiempo, al mismo tiempo. Y tenemos que para hoy la temperatura máxima debe alcanzar los 88 grados. En grados centígrados serían 31 grados. La humedad relativa 90%. Los vientos soplarán en componente del sureste a razón de 6 millas por hora con cielos mayormente nublados. La probabilidad de lluvia para el día de hoy 65 grados. Eso será el 65%, eso será en el día de hoy. Lógicamente en algunos sitios llueve y en otros no, pero la lluvia de ayer ayudó mucho, por lo menos a mermar lo que es el incendio forestal ese que hay en el suroeste. La temperatura mínima para mañana jueves presocial en la madrugada, 75 grados, equivalentes a 24 grados centígrados. El sol nos brinda sus primeros albores, sus primeros rayitos dorados a las 6:36 y recoge sus bártulos y se marcha a las 7:58. Permanece en 76 grados la temperatura en la gran ciudad del sol, Miami, equivalentes a 24 grados centígrados. En nuestras carreteras, reporto que hay una colisión en la US 1 Norte y el marcador de milla número 125. Esto es en el área de Homestead. Hay un choque en la I-95 y el marcador de millas número 10 en North Miami. 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En las noticias que hacen titulares para esta hora, Donald Trump accedió a conversar por pedido de Cuba. El secretario de Guerra afirma que Cuba representa amenaza para la seguridad nacional de Estados Unidos. El respaldo de Trump podría definir las elecciones en Colombia. Frenan la ofensiva rusa en Ucrania y la aceptación de Putin cae a los niveles más bajos. Están tan y tan bajos que casi saca petróleo. Alcaldesa oriental en California actuaba ilegalmente como agente del régimen chino. Varios países boicotean el Festival de la Canción de Eurovisión por participación de Israel. Más de 40 países coordinan estrategia para reabrir el Estrecho de Hormuz. Trump discutirá la venta de armas a Taiwán con el presidente chino. Se reúne con ellos jueves y viernes. El Senado allana el camino para el nombramiento de Kevin Warsh como presidente de la Reserva Federal. También les tengo los números de la Loto. Ayer en el Mega Millions los números fueron 17, 32, 35, 40, 47 y 17. Nadie lo acertó, así que asciende, sube a 251 millones de dólares. Fantasy Five en la mañana de ayer, 7, 15, 28, 30 y 35. Y en la tarde, 10, 12, 21, 22 y 31. Pick Four en la mañana, 2, 2, 5, 0. Y en la tarde, 3, 4, 7, 8. Pick Three en la mañana, 9, 4, 9. Y en la tarde, 5, 4, 7. En titulares deportivos, los gemelos de Minnesota blanquearon a los Marlins en el día de ayer. Hoy el Inter de Miami podría alcanzar el liderato en la conferencia este en la MLS. Mañana inicia el PGA Championship de golf. San Antonio salió airoso ayer y puso a Minnesota al borde de eliminación en la NBA. El Atlético Madrid triunfó en Pamplona. Hoy hay acción en la Liga Premier y la Liga Parisina de Fútbol. El sábado se corre la segunda pata de la triple corona del hipismo norteamericano. Falleció el primer jugador abiertamente gay en la NBA. Messi es el mejor pagado en la MLS por tercer año consecutivo y tres equipos de fútbol están interesados en Julián Álvarez. Seguimos con más. En esta ocasión nos vamos con Alejandro Fernández. El potrillo dice que no sabe olvidar. Lo escuchas en la Z mañana con tu amigo Chu Díaz, tu amigo de todos los días que te desea feliz miércoles, mitad de semana laboral. Más adelante vengo con la enciclopedia musical.

0: del presente.
1: El reloj sigue avanzando. Son las 5 y 19 minutos de la mañana de hoy, 13 de mayo del año 2026. La temperatura en este momento está en 76 grados, equivalentes a 24 grados centígrados. Pero si usted está en la camita acurrucadita o usted acurrucadote y trabaja a las 6 de la mañana, lo siento con perdón y excuse me, pero tengo que decirles que
2: se les está haciendo tarde.
1: Fuera de esa camita que hay que trabajar y darle gracias a Dios porque tenemos una chambita. Tenemos un trabajo donde ganarnos el sustento de cada día. Les recuerdo que hoy tengo la enciclopedia musical y la historia de la canción. Es una canción que básicamente lo que hace es hasta satirizar un poquito lo que es el racismo, aunque la persona que escribió y canta la canción es una persona afroamericana. Les va a gustar la canción porque en su momento también fue una canción que pegó por las cuatro esquinas, como se dice en el argot. Vamos a las noticias que hacen titulares para esta hora, que les llegan gracias al auspicio de Miami Lakes Medical Center, 305-621-8051. 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En las noticias que hacen titulares para esta hora, amigos, la ofensiva de Rusia en Ucrania se ha frenado y la aprobación de Putin cayó a sus niveles más bajos desde el inicio de la guerra. Mientras el Kremlin insiste en que la guerra está ganada, los datos militares revelan que Rusia logró los peores resultados en el campo de batalla desde el año 2023. Putin ha tratado de convencer a Trump de que sus fuerzas marchan hacia una victoria inevitable allá en Ucrania, presionando para que Kiev ceda el control total de esa región que se llama el Donbass. Sin embargo, la realidad en el campo de batalla desmiente ese optimismo. Tras avances a finales del año pasado, el ejército ruso ha visto cómo su ofensiva se ralentiza y algunas zonas, incluyendo como esa parte del Donbass, ahí está perdiendo terreno. Según el ritmo mensual promedio de avance registrado este año, a Rusia le llevaría más de 3 décadas tomar el control completo del Donbass. El estancamiento militar está generando una presión creciente sobre el gobierno ruso en el ámbito interno allá. Entonces, la aprobación de Putin ha caído a los niveles más bajos desde el inicio del conflicto, mientras que el gasto militar impacta la economía y los cortes de internet y móvil adoptados por parte de las tropas para que, vamos, no tenga hasta cierto punto, un punto por donde atacar los ucranianos. Esto ha generado un gran malestar en toda la población. Amigos, por otra parte, cuando Trump habló, mira, necesito que me den la mano aquí en el estrecho de Hormuz, no era porque la necesitara realmente. Bueno, siempre ayuda, pero es como decía él. Si hay 32 países en la OTAN, ¿por qué solamente uno tiene que estar disputando? Deben estar todos. Ellos van y han estado gozando de lo que Estados Unidos hace para ellos. Ahora el Reino Unido y Francia, que estaban renuentes, han reunido a más de 40 países para coordinar una estrategia internacional destinada a reabrir el estrecho de Hormuz. El gobierno británico informó que el ministro de Defensa del Reino Unido, que es John Healey, y su homóloga francesa Catherine Vautrin encabezarán el encuentro en el que las naciones participantes debatirán y expondrán sus contribuciones militares a la misión defensiva para asegurar la vía marítima cuando las condiciones lo permitan. Estas eran dos potencias que no entendían el plan del presidente Trump y habían estado muy renuentes a ayudar. También todos debieron haber puesto sus hombros en la lucha y no lo hicieron. El Reino Unido y Francia copresidenciaron ayer martes una reunión telemática con ministros de defensa de 40 países para avanzar en una misión multinacional destinada a reabrir y asegurar el Estrecho de Hormuz en un contexto marcado por una guerra entre Estados Unidos, Israel e Irán. El gobierno británico informó que el ministro de Defensa del Reino Unido, John Healey, y su homóloga francesa, Catherine Vautrin, van a encabezar este encuentro y van a buscar que puedan abrir esa vía que le hace falta a Europa más que a nadie. Estados Unidos tiene su petróleo para toda su nación y para todo el que quiera adquirir petróleo aquí en Estados Unidos. Por otra parte, amigos, pues el presidente Trump ayer salió para China. Se va a reunir con Xi Jinping, esto es jueves y viernes. Discutirán la venta de armas a Taiwán y la liberación de Jimmy Lai en su reunión con Xi Jinping en Beijing. Va a ser una conversación que el presidente Xi Jinping le afirmó al mandatario estadounidense al ser consultado sobre el respaldo militar de Washington a Taipei. Van a hablar de eso. Trump quiere hablar de eso. Añadió que Xi Jinping preferiría que no lo hicieran en referencia al suministro de armamentos estadounidenses a la isla gobernada democráticamente, pero que es reclamada por China. China dice que es posesión de ellos. Y no es así. Realmente no lo es. El tema taiwanés se mantiene desde hace décadas como una de las principales razones para tener fricción entre ambos países. Marco Rubio acompañará al presidente a China, aunque sobre él pesan sanciones de cuando era senador. Por otra parte, en estos días la situación se puso tórrida, ya que Estados Unidos puso nuevas sanciones para impedir a empresarios, empresas pantalla, que un bluff, como se dice en inglés, esto es una pantomima que hacen para que crean que las cosas se están haciendo bien y realmente lo que buscan es de alguna manera ilegal hacer que el petróleo iraní llegue a China. 3 personas radicadas en Irán, 9 empresas con sede en Hong Kong y los Emiratos Árabes aparecen en los que tendrán nuevas sanciones. Una vez la maestra le preguntó a un muchacho que estaban hablando sobre este particular: ¿usted sabe lo que es sanción? Y dice, claro que sí, maestra. Pues dígame, ¿qué es sanción? Sanción era un tipo bien fuerte, que cuando le cortaban el pelo se ponía débil. La profesora le dijo, no, ese no es sanción, ese es Sansón. Entrando en materia deportiva, señores, tenemos que ayer hubo acción en la NBA. Y en esa acción en la NBA, pues primeramente tenemos que el equipo de San Antonio venció a Minnesota. Crecido nuevamente Wembanyama, que está entre los candidatos para el jugador más valioso, 27 puntos con 17 rebotes para que San Antonio venciera a Minnesota 126-97 y lo pusiera a punto de eliminación. Mientras tanto, para el día de hoy se estarán enfrentando Cleveland a Detroit. Ambos tienen un total de 2 victorias con 2 derrotas. Por otro lado, pues tenemos que la Liga Premier tendrá acción en el día de hoy. Manchester City se enfrenta a Crystal Palace. El Manchester City está tratando de hacer el avance en las últimas fechas que quedan en la Liga. Por otra parte, en la Liga Parisina, Paris Saint-Germain se enfrenta al número 2. Paris Saint-Germain está número 1. Va contra Lens y el Brest se estará enfrentando a Strasbourg. Mientras tanto, en la Liga Española, ayer Osasuna estuvo en Pamplona y vencieron a Osasuna. El Atlético Madrid 2 goles, 1 para Osasuna. Atlético Madrid está en la cuarta posición. Para el día de hoy estará Barcelona enfrentándose a la vez y para mañana Real Madrid contra Oviedo. Señores, se va a correr la segunda pata de la triple corona del hipismo norteamericano. Le llaman el Preakness. Hace 150 años que se corre esta carrera. Es típico que se corra en el hipódromo de Pimlico. Pero el hipódromo de Pimlico lo están remodelando, lo están poniendo chulisnakis. Y entonces pues lo van a correr en el Lower Park de Maryland por la sencilla razón de que no va a estar disponible Pimlico. Para este certamen vamos a ver cómo van a lucir los dos hermanos Ortiz que ganaron el Kentucky Derby. El caballo que logre ganar las 3 carreras, pues será el caballo que gane la triple corona, que no es muy común ver eso, y mucho menos cuando el caballo que ganó en el Kentucky Derby era un caballo desfavorecido en las apuestas, pero el jockey hizo una gran labor. Vamos a ver qué pasa. Y por otra parte, el jugador mejor pagado en la MLS por tercer año consecutivo es Lionel Messi. El año pasado cobró 20.45 millones. Este año va a devengar 28.33 millones. Pero para aquellos que piensen que esto es poco dinero, esto es solamente jugando en el terreno, ¿no? Cuando hablamos de los endosos y las misas sueltas, él va a devengar este año por lo menos 80 millones de dólares. El segundo mejor pagado en la MLS lo es Son Heung-min, que milita con el equipo de Los Ángeles Football Club, y él devenga 11.15 millones de dólares. Ustedes mantengan la sintonía, que yo continúo con más aquí en la Z Mañana, y más adelante vengo con la enciclopedia musical y la historia de la canción.
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6: Hola amigos, muy buenos días. En su radio les saluda Judy Díaz, su amigo de todos los días, para compartir con ustedes el segmento La Enciclopedia Musical y la Historia de la Canción. Amigos, dentro del plan salvífico de Dios, está bien claro que todos los seres humanos puedan alcanzar la salvación y que seamos felices. Pero a algunos de estos seres, Dios le dio la encomienda de hacer felices a los demás desbordando mucha alegría. En este último grupo, estoy seguro que el Señor designó al gran cantautor fajardeño Roberto Angleró, un negrito de tez color café, quien veía el color de su dermis como una bendición, algo que usaba para alegrar a su público. Puerto Rico es un país donde el racismo no es usado como arma ofensiva, aunque no sería sincero decir que el discrimen y el racismo no existen allá. Roberto Angleró supo desde niño que esa era una cualidad divina para usarla en su favor, como la usa gran parte del país. Por ejemplo, aquellos que tenemos esposas rubias, cariñosamente les llamamos mi negrita. Por eso, cuando Ismael Rivera cantó Mi Negrita Me Espera, no había una connotación racial, sino afectiva y amorosa con su madrecita. Amigos, con el paso de los años, Roberto Angleró se fue adentrando en la música y se convirtió en uno de los grandes compositores de boleros y música tropical, siendo solicitado por las grandes orquestas como el Gran Combo de Puerto Rico, Bobby Valentín, Costa Brava, Marvin Santiago, Pellín Rodríguez y Andy Montañez, Yayo el Indio, Mario Ortiz, Richie Rey y Bobby Cruz y Johnny López, entre otros tantos. Y así pasó a ser una de las figuras más importantes en la música popular borincana, dejando de lado una carrera que tenía como atleta de pista y campo y como bailarín, que de hecho llegó a bailar en el Palladium. Eso dice la gran calidad que tenía como bailarín. Uno de sus rasgos como compositor era que podía escribir temas jocosos y satíricos sin que los adeptos se sintieran ofendidos. Algunos de sus tantos éxitos son Soy Boricua, La Misma Vaina, La Pared, Me Voy Pa'l Campo a Vivir, La Boda de Ella, Serrana, Una Copla y un Olé, Arrollando Va el Sabor, Cuca Puruca, El 5 de Enero, que es un tema de Navidad, Las Hojas Blancas, A Quitarse y decenas más que acumuló en su amplio catálogo musical. Roberto Angleró se autodefinía como compositor por inspiración. O sea, decía él que de momento le llegaba una idea, la repetía y la tarareaba muchas veces y en corto tiempo no solo tenía lista la letra, sino el arreglo musical. Cierto día uno de sus músicos le dijo que le estaba yendo de maravillas con su grupo Tierra Negra, y él en su manera jocosa le dijo, y si Dios fuera negro tendría el doble de aceptación. Ambos lanzaron una gran carcajada, pero Roberto Angleró se llevó aquella frase con la que luego escribió una bomba salsa que se convirtió en su tema musical más emblemático, titulado Si Dios fuera negro, que es la canción de la cual les hablo hoy en la Enciclopedia Musical y la Historia de la Canción. Para el tema musical, ya Roberto tenía el pie forzado, en este caso, el título del cual se iba a originar el resto de la canción. Pero como músico al fin, pensó que necesitaba un hook, un buen gancho con el que pudiera cautivar a los melómanos desde el principio de la canción y resolvió que el gancho fuera un verso corto al inicio de 4 estrofas. Pero como toda canción, necesitaba un motivo y un tema constructivo. Ahí fue cuando decidió tomar en broma la temática del racismo, creando una sátira, invirtiendo y combinando las referencias de blanco y negro, por ejemplo, de blanco para negro y de negro para blanco, usando metáforas raciales para burlarse y crear un efecto de risas y comicidad y, de paso, motivar e invitar a la reflexión sobre las discriminaciones que en muchas ocasiones se han hecho parte de la cultura popular. Por ejemplo, muchos aceptan cuando alguien dice «ese negro de miércoles», pero esa frase no se usa con un caucásico, con un blanco. En esta ocasión, Roberto Angleró presentó uno de los escenarios cotidianos de la vida, pero al revés, que es lo que genera que el planteamiento también sea reflexivo. Por ejemplo, él dijo y escribió: «Negro fuera el día, negro fuera el sol, negra la mañana, negro el algodón, compay. Negra la azucena y negra la tiza, negra Blancanieves, negra Mona Lisa». Y continuó: «Negro fuera el papa, negros los ministros, los ángeles negros, negro Jesucristo». Hay que hacer la salvedad de que la canción no es un tema de protesta, sino una sátira que reescribe el racismo como algo que puede ser histórico y cultural, pero no es natural. Y en su composición, Roberto Angleró no creó asociaciones con la piel pigmentada en Betún y la vagancia, la violencia o la inferioridad. La forma en que Roberto Angleró abordó el racismo hizo que todos hablaran de él sin discusiones, sin desavenencias y sin peleas. Y para lograr mayor eficacia y efectividad, escribió su canción en género bomba salsa, que es un ritmo autóctono de Puerto Rico. Como se dice en el argot, le puso la tapa al pomo. Y solo aquellos que fueran racistas de corazón, si se atrevían a arguir, ya fuera para apoyar, para refutar o para culpar a alguien, tenían que tener mucho cuidado y hacerlo con guantes de seda. Amigos, esta canción ya cumplió 45 años y trascendió 2 generaciones. Y si alguien la entona en una fiesta popular, el 90 o 95% de los presentes se unirán al coro y aquellos que traten de vivir arguyendo sobre el tema, le faltarán argumentos y serán tildados de amargados. Hoy, en la enciclopedia musical y la historia de la canción, la composición más emblemática de Roberto Angleró, Si Dios Fuera Negro.

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Good morning, feliz miércoles. Ya 13 de mayo, oiga, amaneciendo con el pie derecho, dándole gracias a Papito Dios por este día nuevo, renovado, maravilloso. Por aquí te saluda tu servidora Sheffy en la Z mañana, tu emisora favorita, la que te entretiene, la que más regala, la que te lleva a los mejores eventos como el Miami Bash 2026. Tengo un par de tickets para ti, así que a disfrutar de este concierto que ya está a la vueltita de la esquina, 30 de mayo en el Kaseya Center. Pendiente para la palabra clave. También a esta hora de la mañana empezamos, ¿verdad?, a actualizarte qué está pasando en la bolita del mundo. Noticias que hacen titular. El presidente Donald Trump llega a China para reunirse con Xi Jinping en medio de tensiones comerciales y la guerra contra Irán. Por otro lado, pues bueno, te comento que Irán eleva la tensión con Estados Unidos. La Guardia Revolucionaria anunció la expansión de sus zonas de control en el estrecho de Hormuz. Estados Unidos elevó a 29 mil millones el gasto de la guerra contra Irán.

advirtió que la cifra seguirá creciendo y la Unión Europea por su parte y el Reino Unido preparan una misión en Hormuz para proteger el flujo mundial de petróleo tras el bloqueo iraní. Aquí algunas de las noticias que hacen titular en materia internacional. Más adelante te voy a estar contando qué sucede en el sur de la Florida, en Venezuela, Cuba y mucho más aquí en La Z Mañana.

Vamos con toda la música de los 80, 90 y más. Good morning. Llegó el miércoles, ya ombliguito de semana. Qué rico estar contigo en sintonía tan tempranito. Y amanecemos con el pie derecho, cargadísimo de premios aquí en la Z Mañana, en Z92. Tu emisora favorita, la que te entretiene, la que más regala, la que te lleva a los mejores eventos del sur de la Florida. Y bueno, a esta hora de la mañana te recuerdo que te vas al Miami Bash. 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Sí que sí, ahí llegamos tus locutores, almorzamos contigo y la pasamos deliciosa a esta hora de la mañana. Chismecitos de farándula. Oigan, chismes de farándula, tenemos que hablar de Shakira, que ha revolucionado al mundo con grandes memes y con de todo un poco. Estará en este Mundial 2026 bailando, cantando en esa apertura. Bueno, como dicen por ahí y como dice ella, las mujeres no lloran, las mujeres facturan. Dicen que ya tiene más mundiales que su ex, que Gerard Piqué. Ay, que no lo digo yo, que lo dicen sus fans y lo dice la historia. Ay, chismecitos faranduleros a esta hora de la mañana. Seguimos pendiente que te doy una palabra clave en minutitos y te digo para qué aquí en la Z Mañana.

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Good morning para ti que apenas te sintonizas en la Z mañana. Amanecemos con el pie derecho dándole gracias a Papito Dios por este miércoles maravilloso. Con una temperatura actual de 78 grados nos va subiendo el mercurio. Nos acercamos, ¿verdad?, a ese tiempo veraniego, como dicen por ahí. Pues bueno, a esta hora de la mañana también te recuerdo cómo va a estar nuestro estado del tiempo para el día de hoy. Temperatura actual 78 grados, esperamos a máximas calorcito, usted anote, 89 grados, eso sí, llegan las lluvias esperadas después de tanta sequía, saca tu paraguas porque lo vas a necesitar. 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Empezamos, ¿verdad?, con noticias importantes aquí en la Z mañana. El presidente Donald Trump llega a China para reunirse con Xi Jinping en medio de tensiones comerciales y la guerra contra Irán. Por otro lado, pues bueno, te comento que Irán eleva la tensión con Estados Unidos. La Guardia Revolucionaria anunció la expansión de sus zonas de control en el estrecho de Hormuz. Estados Unidos elevó a 29 mil millones el gasto de la guerra contra Irán y advirtió que la cifra seguirá creciendo. Y la Unión Europea, por su parte, y el Reino Unido preparan una misión en Hormuz para proteger el flujo mundial de petróleo tras el bloqueo iraní. Siguiendo con más noticias, bueno, la Unión Europea afirmó que Putin, debilitado, ofrece una oportunidad para poner fin a la guerra de Ucrania. Y el presidente Donald Trump sigue creando controversia. Esto tras haber publicado en su red social una imagen de Venezuela como el estado número 51 de los Estados Unidos. Hablando de noticias de Venezuela, bueno, científicos venezolanos consideran un duro golpe a la investigación, esto tras el retiro de uranio enriquecido. Siguiendo con más noticias importantes, nos vamos a Cuba. Pues bueno, en Cuba dejan de fijar los precios minoristas para el combustible por motivos económicos. Y aterrizando en nuestro sur de la Florida, como le venía comentando, han sido días de sequías impresionantes, pero también, oiga, necesitamos, ¿verdad?, verle el lado bueno a este momento y tenemos 60% de probabilidad de lluvia. Es complicado a veces salir con lluvia, conducir con precaución porque las vías están húmedas. Sin embargo, es muy necesario. Ya el incendio forestal cerca del área de Trump ha consumido alrededor de 11 mil acres. Mientras tanto, las autoridades pues advierten sobre la calidad del aire, sobre todo para los residentes, ¿verdad?, que están cerca de esta área. Así que enhorabuena y necesitamos que la lluvia caiga. A veces es muy, pero muy necesario un equilibrio natural. 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

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Así que pendiente, que en minutitos te voy a estar dando esa primera palabra clave para que te lleves el almuerzo, cortesía de Z92 y el Rey del Lechón. Y a esta hora de la mañana, pues vamos a hablar de chismecitos. ¿Qué está pasando en la farándula? Bueno, le comento que un hombre se ha declarado culpable de robar música inédita de la cantante Beyoncé, que la vimos recientemente en la Met Gala, más bella que nunca, y caminando con su hija Ivy Blue. Bueno, pues este hombre es condenado a 2 años de prisión. Se trata de Kevin Evans, un hombre de 40 años, quien fue sentenciado por sustraer maletas con música. Se recuerda aquella noticia que vimos hace algún tiempo, en donde ella dijo: se me perdió música inédita, manuscrito. Estaba muy preocupada la cantante. Pues bueno, efectivamente estaba en medio de su gira Cowboy Carter y él dijo: efectivamente fui yo, soy el culpable. Y ahí está, 2 años de prisión. Qué fuerte, la gracia le costó muy pero muy cara. A esta hora de la mañana te contamos aquí en la Z Mañana todos los chismecitos faranduleros. Por aquí tu servidora Sheffy. 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Seguimos en la Z Mañana y pendiente en minutitos. Palabra clave, porque aquí sí se gana.

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0: Señores,
1: recargada de buena energía, feliz, estuve en mi tierrita Colombia comiendo delicioso.
0: Cuéntame. Esta condición especial.
1: A ver.
0: Para que Chefi nos ayude a entender cómo vio objetivamente, no pongas tu corazón arriba de la mesa. Objetivamente, ¿cómo viste el aspecto electoral en Colombia? ¿Cómo tú crees que va la cosa?
1: Bueno, yo estoy bastante triste. Hay muchísimas personas en la costa norte. El pulso es que se va a la derecha estas elecciones, pero sí hay votantes de Cepeda y me pareció muy lamentable que obviamente son personas de más bajos recursos, pero un estrato medio, un nivel cultural interesante, todavía están votando algunos por Cepeda. O sea que es un partido,
0: o sea, ¿tú crees
1: que tiene
0: sí
1: votantes?
0: ¿Tú crees que la izquierda sí va a estar bien representada?
1: Un poquito, están pagando muchísimo. Recientemente se han visto caravanas, era parte de lo que escuchaba, que les dan unos $5 más un almuerzo y están tratando de hacer esos conglomerados, pero muchos solamente van por el almuerzo y la camiseta. Ahora son personas de muy bajos recursos. Sin embargo, hay votantes porque parte de lo que me explicaban era que Petro hizo cosas por muchas personas de bajos recursos como tal, pero eso sí, desfiguró muchísimo la economía del país en general. Entonces, vamos a ver qué pasa, Camilo, pero creo que la derecha está más fuerte, mucho más fuerte.
0: Bueno, menos mal que la derecha está más fuerte. ¿Y unida? Sí. ¿La viste unida o crees que siguen las broncas internas estas?
1: No, definitivamente hay una complicación total en lo que es de derecha. Sin embargo, como te lo decía, Paloma Valencia ha perdido muchísimos votantes que quieren ver una Colombia diferente. Jóvenes que votaron por Petro dicen: soy un petrista arrepentido, voy a votar por derecha esta vez, a ver si por fin se acuerdan de que necesitamos oportunidades de estudio, de trabajo, etcétera. Y hay que ver al final, pero creo que las elecciones, por lo que se está moviendo, muchas personas van a salir a votar como nunca masivamente. Quieren un cambio total, saben que la izquierda les ha fallado también y se sienten defraudados por los dos partidos, de derecha y de izquierda. Entonces, ahí es donde está lo complicado. Toda Colombia se va a levantar a votar y vamos a ver.
0: Lo más importante es que hay que votar.
1: Dice Abelardo de la Espriella que él está muy contento, que podría ganar en primera vuelta. Yo no creo. Yo creo que definitivamente se va a una segunda vuelta y ahí es donde la derecha, reñido, va a de pronto obtener ese triunfo que necesitamos, sí. Pero ahí es donde se medía el pulso.
0: Fíjense ustedes, los oyentes, no solo volvió Chefi, acaba de hacer el primer segmento de noticias.
1: Cuéntame tú más bien, ¿de qué estás enterado? Actualízame, que estoy acá desactualizada en nuestro pueblo.
0: Aquí el problema fundamental sigue siendo Irán, la guerra de Irán. El Pentágono ha dicho que los costos ahora mismo de la guerra de Irán son más de 29 mil millones de dólares desde que empezaron los enfrentamientos. Lo preocupante es que este reporte de ayer indica que han subido en más de 4 mil millones los pronósticos que se habían hecho hace dos semanas. 29 mil millones de dólares, un ritmo que ninguna economía del mundo, ni siquiera la más fuerte, la de los Estados Unidos, está lista para hacerle frente. Esto en momentos en que Irán ha dicho que va a extender más allá de los límites actuales su control sobre el estrecho de Hormuz. O sea, que ya no solo se quiere coger el pedazo del estrecho de Hormuz que pasa frente a su país, sino que va a extenderlo más allá y que va a poner el control automático en esos lugares, en una amenaza directa a los Estados Unidos y a Inglaterra y Francia, que han organizado a más de 40 países ayer en una conferencia para crear una flota internacional que ayude a la libre navegación por el canal. Por cierto, que el primero que dio el paso al frente fue Australia. Allá desde el mar austral, Australia ha dicho: oiga, yo voy, yo me meto con ustedes en el estrecho de Hormuz, aunque directamente no me afecte en nada en el Océano Índico, donde yo me encuentro, pero allá voy con ustedes. Esto en medio de una amenaza del presidente Trump diciéndole: vuelven a la mesa de negociaciones, vamos hasta el final. El presidente sí no está creyendo en el costo. Voy con todo. Irán lleva 28 días sin exportar petróleo. Así que imagínense ustedes, consiguió un barco panameño, un petrolero panameño, pasar por el estrecho de Hormuz. Dice que pasó apagado, sin el transponder, que es este ubicador que usan ellos a nivel de satélite, y consiguió pasar. Pero un barco, o sea, una flor no hace una primavera, una gota de lluvia no hace un aguacero. Así que lo que se necesita es que de cualquier forma se organice el mundo y todo el mundo participe, no solo en esta iniciativa de Reino Unido y de Francia, que sería posterior al cierre de las operaciones militares. Dice el presidente Trump, de todas maneras, que él no necesita de la ayuda de Europa, porque ya él le ganó la guerra.

0: militar a Irán. Bueno, yo creo que el presidente está bastante optimista porque la guerra sigue latente y puede empezar en cualquier momento si Irán no está de cualquier forma cooperando con la negociación. Por cierto, que el tema Irán es uno de los temas principales que se espera que toquen hoy en la mesa de negociaciones el presidente de China, Xi Jinping, y el presidente Trump. Recordemos que China ha sido identificada como el principal comprador del petróleo, a pesar de las sanciones, del petróleo iraní. Vamos a ver qué sucede. Más adelante analizaremos la visita también de Trump a China, acompañada de Marco Rubio y de muchísimos empresarios. Ya les cuento.
1: Ay, Camilo, esto se pone fuerte. Camilo, analizando la noticia aquí en la Z mañana, y anotaste la palabra clave, menú. No te la pido. Te digo dónde la vas a enviar en minutitos para ese almuerzo. Almuerzo espectacular en tu centro laboral para 25 personas. ¡Qué rico! Cortesía del Rey de Lechón y Z92. 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

Cuba Nostalgia y la que te regala un almuerzo para 25 personas en tu centro laboral. ¿Anotaste la palabra clave? Menú, anótala, que te digo a dónde la vas a enviar a las 40 de esta hora. Y hablando del día de hoy, oiga, 13, ya ombliguito de semana, temperatura actual 77 grados, ha bajado un pelín el mercurio. ¿Por qué? Porque tenemos 60% de probabilidad de lluvia. Un cielo en este momento mayormente nublado. Alrededor de horas de la tarde tenemos esa lluviecita que necesitamos que caiga. Pues lamentablemente tenemos estos incendios forestales que han cobrado ya muchísimas acres de tierra ahí cerquita del área de Crum. Antes de irme, le voy a preguntar más adelante a Camilo cómo siguió todo esto del incendio de los Everglades y si se pudo contener. Pues bueno, para esa situación necesitamos la lluvia que está por caer y espero que caiga, porque esto es solo un pronóstico. Temperatura máxima para el día de hoy de 90. ¿Y cómo va a estar el resto de la semana? Pues vienen días secos, lo que sería jueves, viernes y sábado, mayormente soleados, temperaturas mínimas de 74 y máximas de 90. A esta hora de la mañana también te recuerdo que te doy esa palabra clave y te la repito en minutitos, porque te llevas el almuerzo para 25 personas, cortesía del Rey del Lechón y de tu emisora favorita. Y ahora, claro que vamos a chismear. Chismecito time. Oiga, y es que Shakira sigue dando de qué hablar, anda dándole la vuelta al mundo. Mira, estuve en Barranquilla y vi la estatua de Shakira, qué imponente, pero no solamente la de ella, esto está ubicado en el malecón de mi bella ciudad de Barranquilla, en donde también tienen un orgullo costeño y sobre todo de la costa atlántica barranquillera, Sofía Vergara. Yo, obviamente, como tu buena turista, me tenía que tomar mi foto con mi bebé ahí y no me lo podía perder. Fue genial, así que están invitadísimos a ir a mi país y colombianos a salir a votar. Necesitamos que te levantes y votes. También están pidiendo 5,000 colombianos en los Estados Unidos para que, si usted no registró su cédula como votante, como colombiano con su pasaporte tiene derecho a supervisar las urnas y no nos roben las elecciones de este 2026. Esto estamos en jaque, estos son los días más oscuros, como dicen, de nuestra patria, y es el momento que usted se levante y vote. Es un llamado a toda la comunidad colombiana, no solamente del sur de la Florida, sino a donde tengas familia y tengan la oportunidad de ejercer su derecho al voto, que lo hagan, porque este es el momento que Colombia necesita a todos sus ciudadanos a nivel nacional e internacional. Y bueno, ahora sí, en chismecito time, hablando de Shakira, oiga, qué run run, qué chisme, qué habladera. Pues resulta que Shakira tiene más mundiales que Piqué. Que yo no lo dije, que lo dicen sus fans y lo dice la historia, y que las mujeres no lloran, las mujeres facturan. Aquí te enteras de todo. Chismecito time en la Z mañana.

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0: 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Good morning para ti que apenas te sintonizas en la Z. Mañana llegó el miércoles 13, ombliguito de semana. Seguimos en el mes de mamá, en camino el verano, ya casi nos persigue aquí en Z92. Y por supuesto, una temperatura actual de 77 grados para el condado de Miami-Dade, para el condado de Broward. Esperamos lluviecita caer, 60% de probabilidad para el día de hoy. Y recuerda que en minutitos te voy a decir a dónde vas a enviar esa palabra clave para tu oportunidad de ganarte un almuerzo para 25 personas en tu centro laboral. Llegó Camilo. Camilo, seguimos analizando la noticia.
1: Y nos vamos a Cuba, Chefi.
0: Cuéntame.
1: Con Cuba, gris con pespuntes negros.
0: Anda.
1: A ver, mira, hay una euforia general hoy por la mañana.
0: Ajá.
1: Porque ayer en el Air Force One, cuando el avión presidencial va rumbo a China, por supuesto va el secretario de Estado, Marco Rubio, pero aparece una foto de Marco Rubio vestido con el conjunto deportivo Nike que usaba Nicolás Maduro cuando lo atraparon.
0: Anda.
1: O sea, el mismo uniforme gris ese que traía Nicolás Maduro mientras corría por los pasillos,
0: sí,
1: del búnker tratando de llegar al cuarto secreto ese donde lo agarraron.
0: Ajá.
1: Y eso ha soltado una cantidad de teorías y de opiniones que muchos creen que es diciéndole a Nicolás, a Díaz-Canel, te toca a ti, ya vamos por ti, ya le toca a Cuba. Hay otros que interpretan que puede ser con Delcy. Hay otros que interpretan que solo puede ser una broma, pero bueno, la mayoría de los cubanos creen que, como anteriormente a subirse al avión, el presidente Trump había hecho una declaración de 8 segundos sobre Cuba, quizás esto tiene que ver. Lo cierto es que Marco Rubio no dijo nada, absolutamente nada, de porque se haya puesto ese uniforme. Por supuesto, las interpretaciones están muy buenas y están a la orden del día. Pero Marco Rubio vestido de gris con el outfit Nike deportivo de Nicolás Maduro, que por cierto se lo quitaron enseguidamente, lo vistieron de naranja, ¿no? El fenómeno ha sido un fenómeno mediático, todo el mundo está opinando, todo el mundo está hablando, todo el mundo está publicando las fotos de Marco Rubio vestido a la usanza de Nicolás Maduro.
0: Epa, Camilo, ¿qué? Y tenemos que recordar que el momento de la captura de Maduro, eso se fue sold out, todo lo que era esta ropa, todo este conjunto de la marca Nike.
1: Se fue sold out, ¿no? Y se triplicó el precio.
0: Sí, una locura.
1: En las ventas fue un momento espectacular para Nike. Una propaganda negativa que se convirtió en un récord de ventas. Mira, ¿qué fueron los 8 segundos de la declaración del presidente Trump sobre Cuba, que también ha generado muchísimas interpretaciones de parte de todo el mundo? Mira, el presidente lo cuestionó, un periodista colombiano le dijo, bueno, Nicolás Maduro, Miguel Díaz-Canel tiene sus días contados, al estilo de Nicolás Maduro. Y el presidente le dijo, Cuba está pidiendo ayuda y vamos a responder, pero en su momento, ahora me voy para China. Entonces, hay quien dice que esto quiere decir que va a negociar nuevamente con el régimen cubano, hay quien dice que no, que esto ya es la fase de la respuesta. El presidente, a su propio estilo, no dio muchos detalles, solo dijo así. Dijo, esto es, vamos a contestar en su debido momento, vamos a dar respuesta. Cuba está pidiendo ayuda. ¿Quién está pidiendo ayuda? ¿Quién grita por ayuda en Cuba? Bueno, desde el pueblo, o quizás será el régimen que estaba diciendo que las conversaciones están estancadas. Puede ser cualquiera de los dos. Lo cierto es que horas antes el presidente se había filtrado que estaba obcecado porque no conseguía los resultados que quería con las sanciones y el régimen cubano seguía vigente, y que había dicho que había que preparar una política de asfixia para acabar con las presiones definitivas, ¿no?, que tumbaran al régimen. Este discurso filtrado, inclusive el Departamento de Estado había dicho que el presidente Trump abogaba más por una negociación, aunque lamentablemente no había resultado y que por lo tanto todas las puertas estaban abiertas. Se dice que 25 vuelos espías han sido reportados en los últimos días, desde febrero para acá, frente a las costas cubanas. Se dice que esto puede ser una antesala de una invasión, pero hasta ahora no hay síntomas de que se esté preparando ni siquiera un golpe aéreo contra Cuba.
0: Yo creo que no va a ser necesario ni eso, Camilo. A mí sí me parece, y aparte tengo la esperanza total, como la mayoría de los cubanos, en el exilio de ese movimiento que tenemos aquí en Z92 en la mañana. Cuba Libre 2026. ¿Quién es uno de los aliados más grandes de Cuba? China. ¿Dónde es la reunión hoy con Xi Jinping? Que se va a negociar muchas cosas. Y entre esas, ¿por qué no la libertad de Cuba? Una gran transición.
1: Pero
0: ¡ay, Camilo! Huele a aires de libertad.
1: Ojalá. Déjame contarte.
0: Cuéntame.
1: Que en Cuba ellos tienen otro problema más grande que este del presidente Trump.
0: ¿Cuál?
1: Que todas las noches se le están alzando. La gente sale a la calle a protestar.
0: Qué
1: ayer
0: bien.
1: Hubo protestas en Marianao, en el reparto Bahía, que es al otro lado de la bahía. En otros municipios habaneros, como desde octubre. O sea, las personas están saliendo a la calle haciendo hoguera, dando escándalo, tocando ollas, porque están desesperados, porque llevan 35 horas sin luz, en el caso de unos que nos conectamos y hablamos con ellos. A todas estas, el presidente Trump ha puesto una podrida también al Congreso.
0: Ajá.
1: En su red social ha puesto un post que dice que ningún congresista de los Estados Unidos ha venido a hablar con él sobre el problema de Cuba, un país que va en una sola dirección, que es la caída, el fracaso. Salió María Elvira, muy respetuosamente, María Elvira Salazar, por el Distrito 27, congresista de los Estados Unidos aquí, cubano-americana, y en una comunicación le ha dicho al presidente que ella desde el primer día está abogando por la libertad de Cuba, que lo que hace falta es actuar, que Cuba, los cubanos están esperando. Por su parte, Carlos Jiménez dijo que sabe que hay congresistas que no les interesa el problema de Cuba, pero que ellos son la voz del pueblo cubano y que han estado abogando constantemente por la libertad de Cuba. E inclusive Mario Díaz-Balart, ayer también, frente al secretario de Estado Pete Hegseth, defendió la necesidad de invadir Cuba, de derrocar Cuba, de actuar contra Cuba, porque dijo que era un peligro para la seguridad de los Estados Unidos.
0: Correct.
1: Pete Hegseth, el secretario de Guerra de los Estados Unidos, confirmó que realmente Cuba ahora mismo es un peligro para la seguridad de los Estados Unidos. Así que tenemos polémica con Trump y el Congreso.
0: Anda.
1: Polémica con Trump y Cuba. Y Marco Rubio disfrazado de Nicolás Maduro. Por ahí va.
0: Hubo de todo, Camilo. ¿Qué es eso? Qué buen resumen. No. Me pones en contexto porque estaba un poquito off. Camilo, ¿con qué volvemos?
1: Alcatraz de los Caimanes.
0: Epa.
1: Lo van a cerrar, señor. Ya les cuento qué pasó y a dónde van a ir a parar los más de 2.000 de presos que tienen allí.
0: Me lo cuentas todo en minutitos, Camilo, analizando la noticia aquí en la Z Mañana, tu emisora favorita, la que te entretiene, la que más regala y la que a esta hora te da la oportunidad de ganarte un almuerzo para 25 personas en tu centro laboral, cortesía del Rey del Lechón y Z92. 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

0: supuesto, nuestros amigos El Rey del Lechón. Y por aquí tengo, hablando de amigos, a Carlitos Farías, Capitán Z, colega y amigo. Carlitos, ¿cómo amaneces? Cuéntamelo todo, buen día.
1: Chefi, wow, qué día tan sabroso y tan bonito. Mucho calor, Chefi, hay que hidratarse porque de verdad que es fuerte, ¿no?
0: Sí, sí, sí, hay un 60% de probabilidad de lluvia, que eso es bueno, ¿verdad?, para suavizar este calorón. Como dices tú, oye, Carly, cuéntame, ¿qué premios tienes ahora mismo que vas a ir con el Band de Z?
1: Bueno, yo tengo una cosa, la Z mañana y lo que es la Z nuevo siempre tiene sorpresa para nuestra gente, así que va a haber sorpresas, no te voy a decir la
0: pero
1: locación
0: dime
1: todavía, porque si no me caen rápido, imagínate, se me acaban los premios. Entonces no es sorpresa, ¿no, mi gente? Así que estén pendientes porque apenas yo llegue a la locación y me... Eso sí, Chef, esto es una locura.
0: Sí.
1: Porque cada vez que yo voy al sitio, me cae el gentío.
0: ¡Qué bonito!
1: Dice, oye, pero se te acabó, es mentira. No, ¿cómo que mentira? Lo que pasa es que no tengo tampoco
0: tanto. No tengo tanto, ¿no? Pues bueno, vamos a hacer algo muy...
1: No hay cama para tanta gente.
0: Vamos a hacer algo muy exclusivo el día de hoy. Te tienen que llevar algo para que entregues esos tickets que tienes en la mano y en minutitos él te va a estar contando para dónde te vas, porque tiene un evento espectacular. Carlitos Farías en minutitos en las calles del sur de la Florida. Nuestro Capitán Z, colega y amigo. Hoy a esta hora de la mañana, chismecito de farándula. Bueno, el chismecito time. Mira, la cantante Beyoncé, que la vimos recientemente en la Met Gala, más espectacular que nunca, acompañada de Jay-Z, su esposo, y su hija Ivy Blue, quien creó controversia porque tiene menos de 18 añitos de edad, hizo parte de esta alfombra que es solo para mayores de edad, pero no era la única. Otras artistas tenían sus hijos ahí y sabemos que no cumplían con la edad completa. Pues bueno, ¿a qué vamos con este tema de Beyoncé? Pues bueno, un hombre se ha declarado culpable de robar música inédita de la cantante. Es condenado a 2 años de prisión. Se trata de Kelvin Evans, de 40 años, que pues, bueno, fue sentenciado esto tras agarrar una maleta. Yo no sé si usted se recuerda, por aquí lo estuvimos hablando, le robaron una maleta cuando ella estaba en su tour Cowboy Carter, en donde ella lloraba muchísimo y se sentía muy mal porque había manuscritos, había música inédita y esta música no estaba registrada, pero protegida hasta cierto punto. Entonces, pues ahí es donde se armó todo esto. La investigación efectivamente dio con este personaje, Kelvin Evans, que efectivamente estará 2 años en prisión. Porque uno no puede ser amigo de lo ajeno. No, no, no, pau, pau. Ahí están malas decisiones que se pagan muy, pero muy caro. 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Seguimos en la Z mañana, tu emisora favorita, la que te entretiene, la que más regala.
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0: Z mañana, ombliguito de semana, 13 de mayo. Seguimos celebrando el mes entero de mamá y en camino, oiga, llega el verano también y tenemos una temperatura actual de 77 grados, máxima de 90 para el día de hoy con un 60% de probabilidad de lluvia. A esta hora te voy a dar una palabra clave en minutitos porque te vas al Miami Bash 2026 a ver a Arcángel La Maravilla, Fariana, Ryan Castro, gente de zona y muchos más. Y seguimos con Camilo analizando la noticia. Camilo,
1: óyeme. Ya está confirmado. Los proveedores, o sea, los que llevan alimentos, materiales, equipos, los proveedores de la cárcel conocida aquí en los Everglades como Alcatraz de los Caimanes, le han confirmado a medios de prensa, inclusive The New York Times, que ya le han informado que en junio la cárcel cierra. Esto viene precedido por comentarios del gobernador Ron DeSantis, que decía que esta cárcel siempre fue concebida como una facilidad temporal. ¿No es verdad? Se decía que iba a ser la cárcel permanente aquí en la Florida para los operativos de inmigración. Pero resulta que dicen los expertos que cuesta $1 millón diario mantener abierto el lugar. Y que de los más de 600 millones, de los 60 millones, perdóname, que se gastaron en su construcción y que se había prometido que el gobierno federal iba a reembolsar, no se ha recibido un centavo. O sea, que ahora mismo Alcatraz de los Caimanes es un hueco tremendo donde se escapan las finanzas de los residentes aquí y que pagan con sus taxes este tipo de operaciones. O sea, nos está gastando muchísimo dinero. Esto para algunas personas era una buena noticia porque decían no solo que Alcatraz de los Caimanes era una cárcel cruel donde se le daba mala comida a las personas, donde estaban en condiciones infrahumanas, guardados en cercas que parecían más de pollo que de personas, sino también aquellos que defendían el medio ambiente y que decían que aquello era una invasión al medio ambiente de los Everglades, que era un ecosistema muy crítico y que de cualquier forma aquello se había hecho sin permiso. Se hicieron procesos legales que se desestimaron para que se cerrara por razones de proteger el medio ambiente. No pasó. Bueno, el problema ahora es que ¿qué va a pasar con los más de 2.000 detenidos que hay en Alcatraz de los Caimanes? No van a ser liberados como pudo pensar alguien, no van a ser puestos en fianza como pensaron otros. Parece que los van a reubicar y que los van a reubicar en cárcel similar en el resto del país. Y lo peor es que pudieran ser deportados de forma inmediata. Recuérdense que Alcatraz de los Caimanes, el que quería irse inmediatamente, decía yo quiero regresar a mi país, lo deportaban. Y muchas personas prefirieron dar ese paso que permanecer en aquel limbo legal dentro de Alcatraz de los Caimanes. Bueno, ahora hay un movimiento de familiares de los detenidos tratando de que de alguna forma los presenten en corte para que tengan su día de audiencia para

0: reclamos, inspecciones, por el destino de todos esos millones de dólares que se perdieron en la operación de esta cárcel, que para algunos era innecesaria, para otros era importantísimo para garantizar los operativos de ICE desde que tomó el poder el presidente Trump. Pero lo cierto es que de seguro Alcatraz de los Caimanes cerrando no desaparece del sistema jurídico de aquí del sur de la Florida, porque va a haber demanda en todas las direcciones. Vamos a ver qué pasa.
1: Ay, Camilo, vamos a ver qué pasa. Oye, Camilo, ponme en contexto y actualízame. ¿Qué pasó con el incendio de los Everglades?
0: 80% controlado ahora mismo.
1: ¡Qué bien!
0: Dicen que ha sido un trabajo fastuoso de los bomberos. Recuérdense que eran dos incendios. Uno en Broward, que era el que más peligraba, que se acercaba peligrosamente a las zonas pobladas y a la I-75, la autopista. Fue controlado en esa zona, se extiende hacia el otro lado los remanentes que quedan, y el otro a la entrada de los Cayos de la Florida en Homestead, que también avanzaba peligrosamente hacia la carretera estrecha que permite el paso a los Cayos, a la autopista. De cualquier forma, ese también fue controlado. Pero por cierto, las autoridades están advirtiendo: señores, no bote cigarro por la ventanilla, no haga fuegos al aire libre. La sequía, aún con esta amenaza de lluvia que nos trae Chepi hoy del 60% en algunos casos,
1: está flojón.
0: La sequía es increíble. Sí. Hay muchísima vegetación seca en estos momentos, que es combustible directo para la menor de las chispas. Hay momentos en que el fuego es natural, es por un roce de una piedra, por la descarga eléctrica, pero en la mayoría de los casos es creado por la mano humana, lamentablemente. Y no intencionalmente, pero con accidentes como hogueras que se van de control, cigarros que se lanzan sin saber, pequeños incendios provocados con un objetivo que se extienden hacia otro. Así que mucho cuidado, porque la sequía está a orden del día. Y necesitamos tres aguaceros como los de Chefi, tres días de así, 60%.
1: Ay, Camilo, sí.
0: Para ver si esto se estabiliza.
1: Pero solo es hoy, podrían ser chubascos aislados, 60% de probabilidad, pero yo lo veo flojito. Esa lluvia, necesitamos más. El resto de la semana viene seco, seco, días soleados, seco, seco, maraco, seco.
2: Para la playa, para la playa.
0: Necesitamos un diluvio.
1: Necesitamos una buena lluvia, Camilo.
2: Acaba de llegar Trump allá a China y allá tampoco está la lluvia,
0: Camilo. Anda. No, allá no hay lluvia, allá acá está gris con pespuntes negros, sí, lo comentamos al regresar. Por cierto, ustedes saben que Marco Rubio no entró con su nombre a China. Ahora cuando llegó, ya les cuento.
2: No, no lo quieren.
1: No,
2: está vetado.
0: No, no, le cambiaron el nombre.
1: Anda,
0: pero ya les explico
1: qué
0: la razón.
1: Chisme.
0: Los chinos le cambiaron el nombre a Marco Rubio.
1: Por eso digo que la noticia está mejor que el chisme.
2: Ay, vamos a ver qué nombre le pusieron a Marco Rubio para entrar a China.
1: Rubio Chin.
2: No, yo creo primero entra a Cuba antes que a China, fíjate.
1: Ay, Dios mío, no, qué es
0: en China.
2: Entró Camilo, está allá,
0: China
2: están, oye, los reciben con unas danzas y todo. Estoy viendo las imágenes, es increíble.
0: Sí, esto va a estar bueno.
2: Está bueno, está
0: bueno. Más que una delegación presidencial, parece una delegación comercial, ya les cuento.
2: Sí, señora.
1: Ay, bien. Nos los cuentas todos en minutitos, Camilo. Ariel, esto está buenísimo.
2: No, a ti te recibieron en Barranquilla así con cheerleaders, así como ves, como son como cheerleaders.
1: No, a mí no me recibieron así. Oiga, bueno, es que yo no soy el presidente Donald Trump y su delegación.
2: Dice Camilo que con un sancocho te recibieron.
1: Mira, yo lo que sí sé es que Camilo nos va a contar ese avión, cuántas personas importantes lleva de todos los estados. Ese avión costaba dinero.
2: Yo creo
1: esos
2: que
1: CEOs de esas compañías sí, están pesados.
2: Es la primera vez que han utilizado el Air Force One a máxima capacidad.
1: Mira, Ariel, hay aires de libertad en esta reunión.
2: Sí.
1: Yo creo que Cuba Libre 2026, sí, lo vamos a ver. ¿Tú
2: claro
1: qué dices?
2: Sí. Yo creo que sí, yo creo que está más cerca que nunca.
1: ¡Epa!
2: Sí, señor. Bueno, ¿qué traemos a las 40 de esta hora, Chefi?
1: Miami Bash 2026.
2: Qué bueno, ya lo sabes.
1: Espérate, pero tú me vas a dar una palabra clave. ¿Ahora o en tres minutitos?
2: No, ahora mismo. La a palabra ver. Clave es radio. Así de sencillo. Cortica, contundente, para que ganes aquí en la radio. A las 40 de esta hora, los boletos para el Miami Bash 2026.

0: 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Estamos ya básicamente 20 minutos después de la hora y 20 minutos también nos separan para esos boletos al Miami Bash 2026. Viene Bebechito ya también conectándose a todo el grupo que se estará presentando el día 30 de mayo en el Casella Center en este fabuloso concierto que será para la historia. Así que ya tienes la palabra clave para que le entregues a las 40 y ganes con nosotros, así de sencillo, y te vayas al Miami Bash.
1: Oiga, tremendo evento, Ariel. Me han contado que vienen de todas partes, de Puerto Rico, República Dominicana, de Colombia, de New York, para estar en el Miami Bash. Y tú que estás aquí local, no te lo puedes perder. Pilas que se agotan las entradas, Ticketmaster.com, a comprarlas hoy mismo. Y también aquí te las ganas hoy.
0: Oye, increíble. No sabía que habían, pues, agarrado a este hombre que se ha declarado culpable de robar música inédita de Beyoncé. Y es condenado a 2 años de prisión, Chefi.
1: ¿Te acuerdas de esa situación cuando ella estaba de gira con Cowboy? Ajá. En donde se le perdió una maleta y ahí ella estaba casi llorando, que tenía manuscritos y cosas, señor, que no estaban registradas todavía, pero hasta cierto punto protegidas, es parte de lo que ella dijo. Apareció el que se la robó.
0: Y 2 años de cárcel le han puesto.
1: Sí, señor, es un hombre de 40 años que definitivamente, por ser amigo de lo ajeno, Ariel, va a cumplir su tiempo en prisión.
0: Bueno, decidió declararse culpable para evitar una condena más alta todavía. Sí, señor, los derechos del autor se respetan, señores. Bueno, y Demi Moore habló sobre la inteligencia artificial, chef, y lo que tú decías.
1: Sí, ¿qué dijo? Cuéntamelo.
0: Dice
1: todo.
0: Dice que luchar contra ella es una batalla perdida.
1: No, que sí, perdida. Estoy yo perdida con la inteligencia artificial, que no me encuentro.
0: Si te van a clonar la voz, quédate quieta, que no hay manera de ganar la batalla. Dice que ella, que es miembro del jurado de Cannes 2026, abogó por encontrar formas de trabajar con la inteligencia artificial en la industria y así proteger a los creadores. Pero ¿de qué manera? Dice que es una batalla cuesta arriba también.
1: Prácticamente. Yo creo que lo que hizo Matthew McConaughey, que él dijo, voy a patentar mi voz, mi imagen y tal. Y recientemente Taylor Swift también. Pero ¿será que sí en este momento, Ariel, hay una manera de realmente protegerse? Yo pienso como Demi Moore. Está complicadito el tema. Señor. No hay regulaciones, prácticamente nada. Mira que recientemente sacan canciones de artistas como Shakira. Iba a estrenar una canción y colocaron otra y yo juraba que era esa. Nani Nana. Video inédito. Shakira bailando, cantando. Y el tema, la voz de ella. Y es Totalmente. Shakira. Y ahí está, alguien está monetizando con un video con inteligencia artificial.
0: Mientras la gente le dé el sí, todo será monetizar, como dices tú.
1: Bueno, Ariel, vamos a monetizar tú y yo también, porque imagínate tú, bueno, vamos a cantar ahí de Amentis. Ponemos la voz y hacemos un remix reggaetonero.
0: Por ahora moneticemos con el tránsito, Chefi, en lo que encontramos la salida a través de la inteligencia artificial.
1: ¿Ustedes quieren escuchar una canción de Ariel y mía cantando reggaetón?
0: No.
1: Voy a ver quién me la va a hacer con inteligencia artificial.
0: Nos cierran el programa.
1: Yo no canto ni las mañanitas y ni en el baño.
0: Estamos por ahí en el primer lugar, déjelo así.
1: Usted que está en las vías a conducir con muchísima precaución. Hay tránsito lento hasta ahora en el Palmetto rumbo sur. Estoy en conexión con Miami Lakes Drive, la 122 calle del Noroeste y también con Okeechobee Road. 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

0: 36 minutos después de la hora aquí en Z92. Seguimos avanzando en este ombliguito de semana, día miércoles ya. 13 de mayo del año 2026. Si estás de cumpleaños, felicidades. Por acá estamos Ariel y Chefi, siempre haciéndote buena compañía en la Z mañana, señores. Bueno, él ha estado preparado desde bien temprano, Chefi.
1: Eso es correcto, afiladísimo con las noticias, Camilo.
0: También Camilo, pero tú sabes que nuestro Carlitos ha estado también.
1: Tiene premios.
0: Al pie del cañón. Hay una batalla ahí entre Carlitos y Camilo.
1: El que dé más para nuestros amigos oyentes. Pues bueno, ahora está Carlitos Farías dándolo todo.
2: Buenos días, gracias, Chefi. Ariel, les habla su capitán Z, Carlos Farías. Atención, ya estoy ubicado en la Northwest 107 Avenida con la 58 calle. Atención, tengo entradas para Cuba Nostalgia, un espectáculo que no te puedes perder para toda la familia y para todo el mundo, como dice Peter. Así que te tengo par de entradas para Cuba Nostalgia, tu capitán Z, Carlos Farías, que siempre te espera con los brazos abiertos en la Northwest 107 Avenida con la 58 calle del Doral. Se les quiere, hidrátense y ya saben, estén pendientes porque siempre la Z mañana y la Z92 les tiene sorpresas. Adelante, muchachos.
0: Gracias, Carlitos, gracias. Nos mandó a hidratar, Camilo.
1: Hace calor, hace calor.
0: Nos mandó a tomar agua, Carlitos.
1: Hace 80 la temperatura a esta hora de la mañana.
0: Parece mentira. Cuéntame.
3: ¿Tú sabes cómo se llama Marco Rubio ahora en los documentos oficiales de recibimiento de la delegación?
1: Por favor, cuéntalo
3: de Estados
1: todo.
3: Unidos en China.
0: Bueno, Marquín Rubín,
3: me imagino. Marco Rubio.
0: Rubio.
3: Rubio.
0: No me diga.
3: Bueno, parece la explicación que están tratando de ver a este cambio en la escritura china del cambio de apellido. Sí. Es que parece que cuando Marco Rubio era senador y atacaba fuertemente las violaciones de derechos humanos en China, China lo sancionó dos veces. No podía entrar al país, no podía tener negocios con China. Y entonces tenían que cubrir esta formalidad de alguna manera para permitirle viajar a China con parte de la delegación de los Estados Unidos. Sí. Y entonces lo que hicieron fue cambiarle la primera sílaba del apellido. En vez de Marco Rubio, ponerle Marco Rubio. Tú sabes, Dios, que los que se burlan de los chinos y los critican por su forma de hablar, casi siempre sustituyen la R por L, sobre todo en los teatros bufos y eso. Pues parece que se hicieron eco de eso. Y entonces Marco Rubio está viajando con el presidente Trump a China.
0: ¿Y cómo harías tú entonces, Camilo, si te cambian el nombre para entrar a China?
3: Tengo L, yo soy Lolet. Lolet.
0: No puede, no.
3: Yo soy Lolet.
0: No, o sea, te están cambiando la R, pero no te pueden cambiar la primera letra, entonces.
3: Y tú eres Aliel. Aliel.
0: Entonces, como tengo R, a mí me
3: Alielito.
0: Ponen. Entonces, a mí, a Chefi, me ponen Lumiles. Lumiles.
1: La Miles, la Miles.
0: Tenemos la R como Marco
1: Rubio.
0: Somos
1: los Lamiles.
3: Ay, Dios mío.
1: Los Miles. Porque ellos sustituyen la L por la R.
3: No, no, no. Eso es idea nuestra. Este caso, solo en este caso. Ya. Para tratar de buscar un truquito. Ajá. Para no decir que están dejando entrar a alguien que tiene prohibida la entrada del país.
0: Claro.
3: El que no puede entrar es Rubio. Uh-huh. Este es Rubio. Este sí puede. Por cierto, vamos a hablar de que,
1: Camilo,
3: el avión va lleno completo.
1: ¿Tú estás inventando esto o eso es serio?
3: Es serio, serio.
1: No.
3: Le pusieron Rubio. Le cambiaron el dibujo en chino, en lenguaje chino. Le cambiaron el apellido y están los sesudos poniendo cabeza a ver ¿cómo justifican que en vez de Rubio le digan Rubio?
0: Ya.
3: Porque los chinos no se equivocan.
0: No, entró, en nada. Entró otra persona, en este caso.
3: Entonces parece que es para cubrir una formalidad de... No le estamos permitiendo la entrada a alguien que la tiene prohibida por criticar los derechos humanos en China. Claro, cuando era senador.
0: Claro.
3: Ah, bueno, entró Marco Rubio.
0: Y no hay problema.
3: Oye, por cierto, que con Marco Rubio viajan
1: muchísimos
3: CEOs de empresas de los Estados Unidos. Está entrando muchísimos presidentes de banco. O sea, el avión va full.
0: Sí, va lleno, completo.
1: Oiga,
3: y entonces
1: sí.
3: Usted dice, bueno, pero esto parece una delegación comercial. Bueno, en parte también es una delegación comercial. A lo que viene Donald Trump es a decirle, hey, estamos cansados de que ustedes se metan en nuestra economía. Bueno, les toca abrirle las puertas a ustedes, a las empresas de Estados Unidos, a los bancos estadounidenses, en el mercado chino, arriba.
0: Claro.
3: Por supuesto, se va a hablar muchísimo de Irán. Más que de Cuba, Chefi, de Irán.
1: Ay.
3: ¿Por qué? Porque China es el principal socio comercial de Irán. O sea, China está muy preocupada no solo por el difícil acceso al petróleo barato de Irán y de Venezuela, que se le acabó, ¿no?
0: Sí.
3: Sino también porque Irán es uno de los puertos más importantes para sus importaciones, para el consumo de productos chinos. y además el Estrecho de Hormuz es la vía de paso, una de las más importantes para las exportaciones chinas, que las tiene trabadas en este momento. O sea que China, que le había pedido a Irán que de cualquier forma abriera el Estrecho de Hormuz y negociara, le dieron con la puerta en la cara también. Y entonces, de seguro, tiene que negociar con el presidente Trump qué van a hacer. A ver, China también tiene una oportunidad tremenda de negociar el futuro de Taiwán, que creo que el presidente Trump no va a acceder. Porque China le diría, bueno, mi principal aliado era Irán y ustedes me están limitando. Ustedes entonces tienen que entender que yo quiero irle arriba a Taiwán y dominar el país, dominar el estado este que tiene actualmente, que es un país dos estados. China quiere de todas maneras convertirse en el gobierno único y absoluto de Taiwán y tiene la oposición de los Estados Unidos fundamentalmente y de muchos países del mundo. Ellos van a tratar de alguna manera negociar esta situación. Así que hay que estar atentos a lo que va a pasar. Este recibimiento, no nos engañemos, de todo trapo que le han hecho a la delegación del presidente Trump en su visita inesperada a China. Inclusive algunos republicanos le han pedido que no fuera, que eso era como meterse en el patio del enemigo, como reconocerle ventaja. No, no, el presidente Trump es un hombre de negocio, sabe cómo apretar la mesa, de eso no le quepa duda. Y va con una embajada comercial que previamente ya habían tenido contacto con las autoridades chinas para saber por dónde van los tiros.
1: Oiga, en ese avión va bastantes empresas importantes y los CEOs de varias. Adivina quién está por ahí. Elon Musk.
2: Elon Musk también fue.
1: Elon Musk va con Tesla. Tim Cook de la Apple. Está también el CEO de Boeing, que quiere vender aviones a China. Camilo, esto se pone
3: fabricar,
1: bueno.
3: Fabricar aviones en China.
1: Y también CEO de Visa y Mastercard, entre otros.
3: Y entonces cabe la pregunta, Chefi. ¿Habrán perdonado a Elon Musk y todas las majaderías aquellas del Partido Independiente y, de la, y del divorcio de las políticas de Trump?
1: Ay.
3: ¿Será que estamos viviendo tiempos nuevos con Elon Musk o lo necesitan para las elecciones de medio término? Recuérdense que Elon Musk en la elección presidencial fue un factor fundamental para captar el voto joven que llevó a Donald Trump a la Casa Blanca.
1: Aunque yo creo que ya la juventud no le crea a Elon Musk. Creo que no le hizo tan bien asociarse tanto al gobierno estadounidense. Antes tenía más poder. De pronto cuando decía algo, la bolsa subía muchísimo. Lo que eran sus bitcoins se movían de una manera impresionante. Pero después de la salida de él y todo lo sucedido con el gobierno de Trump, yo, que soy de era de mis favoritos, pasó a un segundo plano, la verdad.
3: Bueno, pero hay un segundo capítulo. Sí. Está a bordo del Air Force One. ¿Quién lo diría hace 6 meses, ¿no?
2: Claro, no, yo creo que esa pelea quedó en el olvido, Camilo. Yo creo que ya
1: negocio, business or business, como dicen en inglés, negocios son negocios.
2: Ya eso se perdonó, ya están tranquilos, bueno, ahí vienen cosas nuevas.
3: Bueno, pues ya usted sabe, ¿sí? Marco Rubio.
1: Perfecto. Esto está Beijing. Bueno, Camilo. No gracias. Lo voy a superar ni en un millón de años. Marco Rubio.
2: Gracias, Marco Rubio. Gracias, Camilo Lulet.
3: De Mola. Lulet de Mola.
1: Nosotros somos Ariel y Sheffy.
3: Alielito.
2: Alielito la Miles.
1: Camilo, no puedo con ustedes dos.
2: ¿Con qué regresamos?
1: Hoy es miércoles y el cuerpo lo sabe.
3: Parece que Trump estaba aburrido en el vuelo a China, que son muchas horas.
2: Oye, no, yo no
3: y
2: sé.
3: Posteó un mapa de Venezuela y durmió al mar en Brete, ya les cuento. No,
1: ay, mi madre, Camilo.
2: Qué aburrimiento en ese vuelo, ¿eh?
1: Oye, Camilo, pero.
3: Es una pila de horas. Dijo, déjame ver cómo enredo la pista. Cada vez me cae el mapa de Venezuela, esta que lo voy a postear. Ya les cuento.
2: El estado 51 que viene.
1: O sea, noticias de Camilo están buenas. No,
2: fácil. Camilo, ¿con qué? Bueno, volvemos con eso del mapa.
3: El mapa.
2: Cuídate mucho, estamos en contacto a las 9 y 5 de esta mañana porque ha llegado el momento de buscar la llamada afortunada a través del 833-550-9200. ¿Para qué, Chefi?
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2: 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Aquí llegó Montaner en la Z.

0: 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Estás aquí en Z92, exactamente ya a las 8:48, Chefi, 12 para que sean las 9.
1: Oiga, cómo pasa el tiempo, rapidito. A marcar, yo 833-550-9200, Ariel.
0: Bueno, llegó la hora de buscar esa llamada afortunada que tiene la palabra clave y que se nos va directamente al Miami Bash 2026. Hola, ¿con quién hablamos? Buen día.
2: Hola, con Tommy, ¿cómo estamos?
1: Tommy, good morning, ¿cómo amaneces?
2: Ay, de lo más rico ahora que me cogieron la llamada.
1: Eso, Lele, ¿y cuál es la palabra clave?
2: Radio.
0: Eso es correcto, Tommy, felicidades, te vas al Miami Bash 2026.
2: ¡Qué felicidad, gracias!
0: Óyeme, ¿a quién vas a ver? Cuéntame, ¿cuál es tu favorito?
2: Bueno, déjame ver.
1: Mira, te voy a decir quién más o menos quién va a estar. Va a estar Arcángel La Maravilla, gente de zona, también por ahí Ryan Castro con sus nuevas canciones y mucho más.
2: Ay, qué rico. Me encanta gente de zona.
0: Ah, bueno, ahí lo vas a ver, mi querido Tommy. Así que felicidades. Quédate ahí en línea telefónica para tomarte toda la información. Y, por supuesto, vamos a seguir regalando más boletos durante el día para este Miami Bash 2026 que viene con todo. Bueno, estuvo Nodal en boca de toda la farándula en horas pasadas, Chefi. Estuvo hablando mucho sobre esta habitación que ha decorado para su hija Inti, pero ha recibido muchísimas críticas.
1: ¿Por qué?
0: Porque todo es de alta gama en esa habitación.
1: ¡Ay, qué bien! ¿Sí? Y hubo más críticas.
0: No me diga.
1: Porque supuestamente y alegadamente todas esas cosas se las estrenó el perrito de Ángel Aguilar antes que Inti. No. Oye, la gente es tremenda, tremenda. La muchacha tiene una recocha de perritos. Y Nodal le gustan los perros, pero ella dice, la diferencia entre Nodal y yo es que yo los veo como hijos, perrijos, y él los ve como animales, o él no le gustan los perritos en la cama. Pues le han colocado una foto que pudo haber sido con Ia en los mismos cojines que utilizaron para Inti.
0: O sea, entonces, los perritos que hicieron y deshacieron.
1: Era una perrita de color negrito con algo blanco, pelito liso, así muy bonita. Pero parece que habían decorado otro lugar, y utilizaron esos mismos cojines para la cama de Inti o algo así. Yo vi una cuna, así que no sé, yo creo que la gente es muy chismosa y está haciendo cosas con inteligencia artificial que no están bien.
0: Pero como quiera que sea, son perritos, no debería estar alrededor de cosas que
1: va a utilizar una nena. La niña, claro. Sí, también.
0: Bueno,
1: también.
0: Pero es una cosa increíble. Yo pensé que todo estaba bien. Oye, mi Britney ya ingresó al centro de rehabilitación.
1: Cuéntamelo todo.
0: Estuvo ya entrando en este momento, se encuentra ahí, los fanáticos le están apoyando muchísimo, esperan una pronta recuperación, así que yo creo que en los próximos 3 meses vamos a ver una evolución, pudiésemos decir, de Britney Spears siendo ya una persona sobria. Y, por supuesto, enfocándose en su vida profesional y personal.
1: Sí, ojalá puedan mantenerlo. Sabemos que sus hijos, Ariel, están cerquita de ella. Y, ¿por qué no? Que alguien le dé esa mano y no la suelte y la lleve de la mano y diga, vamos a seguir triunfando. Britney ya tiene mucho dinero, pero no es lo mismo si tiene una buena administración y también una guía. Podría taparse en plata con una sola gira.
0: Claro. Bueno, más adelante vamos a hablar de lo que está pasando con Dua Lipa y esa demanda que le hizo a Samsung. Bueno, la compañía está respondiendo, señores. Y en la próxima hora, cerca de las 15, vamos a estar hablando de esta información y qué fue lo que dijo la compañía. El tránsito a esta hora de la mañana, ¿cómo están las calles y carreteras, Chef?
1: Calles y carreteras, un vehículo con problemas mecánicos. Se reporta en la 95 Express Sur y la 79 Calle del Noroeste. 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

0: Minutos después de la hora aquí en Z92, en este miércoles ya, 13 de mayo del año 2026. Estás en la Z mañana con Ariel y Chefi, saludándote donde quiera que te encuentres a esta hora. Me dice Chefi por ahí que mucho calor y poca lluvia.
1: Eso es correcto. Bueno, para el día de hoy, Ariel, tenemos un 60% de probabilidad de chubascos aislados. Lo que necesitamos es tremendo diluvio.
0: Bueno, ayer...
1: porque hay sequía.
0: Hizo acto de presencia la lluvia en horas de la tarde, entre 3 sí. y 6 de la tarde. Esperamos que eso se repita hoy. Después dice Chefi que eso va a desaparecer en su totalidad.
1: Y para el resto de la semana, es correcto.
0: Días de playa, días de sol. Y mi amigo Carlitos está hablando de sol, ya tomándose el sol matutino allá en la 107 Avenida y la 58 Calle del Noroeste. Carlitos, ¿qué está pasando? Cuéntanos.
2: Chef y Ariel, seguimos con sorpresas aquí, bueno, entregando premios como siempre en la 107 Avenida con la 58 Calle del Doral. Y estamos con
3: Alberto Briseño.
2: Alberto Briseño, venezolano, que le quiere enviar un saludo a ustedes allá en el estudio. Y él me dice que quiere ver a Chefi, imagínate tú.
3: Ah, oye, Chefi, hey. Me encantaría conversar contigo, eres una bella persona. Qué llevas lindo. Tu programa extraordinariamente. Ariel, no le puedo decir que lo quiero, pero bueno, vamos a darle una manito.
2: Vale, no me lo dejes atrás, que sea un buen muchacho. Un
3: abrazo. Ah, bueno, que Dios me los cuide a los dos y los quiero
2: gracias.
3: Mucho.
2: No, adelante, Chefi, Ariel, seguimos aquí en las calles de Miami, en el corazón del Doral, en la 107 Avenida con la 58 Calle, con más sorpresas. Adelante.
0: Gracias, gracias, Carlitos, allá en la 107 y la 58 del Noroeste, con tus boletos para Cuba Nostalgia.
1: Un abrazo gigante para nuestro querido amigo oyente. Mira, venezolano llegó ahí a ganar su premio, hombre. ¿Cómo
0: bueno,
1: no?
0: Llegó el momento de conectarnos con Camilo Lulet de Mola, que está con nosotros ya, con nombre chino oficialmente.
4: Nombre chino, Lulet.
0: Lulet.
1: Así. Ariel y Chefi, la mil. Ay, Dios
0: mío. Mientras dure la cumbre en China, usted se va a llamar así, Camilo. Ya sí, lo tengo.
4: Y tú, Alielito.
0: Alielito, la mil.
4: Chefi, ¿dónde era la L tuya para yo saber?
1: La miles.
0: La miles.
4: La miles.
0: Aquí quita la R.
1: La hemos miles. Acabado con los apellidos con R. No es que yo me tengo que montar en esta ola de estos hombres porque no, me quedo atrás. No, no, no.
0: Claro, si no.
1: Ponme ahí. Confúndeme el apellido, confúndeme el apellido.
0: Y ya cuando usted entra a China, entra sin problema, así como entró Marco Rubio.
1: Ya.
4: Marco Rubio, que se llama Lubio. Lubio. Imagínese Lubio. Usted, según los escritos oficiales chinos, después cambiaron el nombre.
0: Qué bien.
1: Oye, no, está bueno, eso está bueno.
4: El presidente Trump aburrido en el avión rumbo a China. Muchas horas sentado ahí arriba.

0: principio de autodeterminación y respeto que siempre ha defendido los Estados Unidos. O sea que el presidente Trump, a lo mejor lo que le está mandando es un mensaje a China diciéndole: ni intenten colarse a través de Venezuela, que Venezuela y yo estamos en el mejor de los momentos y el control es absoluto, tal como si fuera un estado más de la nación.
1: Así es la situación, Camilo.
0: Ese, pero puede ser una interpretación.
1: Esto viene, vamos a poner la cosa en perspectiva. Si el pueblo venezolano se le pregunta si quieren ser un estado de los Estados Unidos y lo aprueban y dicen que sí, el proceso no sería tan tedioso, ¿no?
0: Sí, tendría que entonces llegar al Congreso de los Estados Unidos y posiblemente el Congreso de los Estados Unidos, el Capitolio, Senado y Congreso, dijeran que no, que tiene que ser una elección a nivel nacional. O sea que sería bastante complejo. Por cierto, que es recurrente la broma de muchos amigos venezolanos que cuando sale esta noticia me mandan mensajes diciendo: dime dónde firmo, dime, yo firmo ya. Pero señores, es imposible. Trump lo que está es literalmente molestando, literalmente, o marcándole el terreno a los chinos, que siempre dependieron de ese petróleo barato que le vendía Venezuela y que ya no existe. O sea, se han quedado sin el petróleo de Venezuela y se han quedado sin el petróleo de Irán por la cuestión del boicot por la guerra. Entonces pudiera ser ese el mensaje. ¿Hay más mensajes asociados con Venezuela? Bueno, el secretario de Estado, Marco Rubio, como le decimos ahora para hacer tono con el lenguaje chino, el lenguaje oficial chino. El secretario de Estado hizo el viaje en el Air Force One vestido con el mono deportivo, la ropa deportiva Nike, similar a la que tenía Nicolás Maduro cuando lo fueron a buscar. Y esto también ha dado muchísimas interpretaciones. ¿Qué quiso decir cuando se vistió de esa manera? ¿Por qué tiene el uniforme? ¿Es un mensaje para Delcy? ¿Es un mensaje para el dictador cubano Miguel Díaz-Canel, que es el próximo? Pero lo cierto es que Marco Rubio se limitó a postear su foto con el chandal gris y el pantalón deportivo gris del Nike. Que por cierto, Chefi me recordaba, siempre Chefi con la cabeza en los negocios.
2: Sí.
0: Que una vez que salió Nicolás Maduro preso con ese chandal y ese pantalón deportivo, se dispararon los precios de los monos Nike.
2: Oiga, se fue soldado, tremenda propaganda, como dijiste
0: tú. Y que lamentablemente Chefi no tenía ni uno para revender.
2: No. Ay, qué cosa.
1: Se la agarró desprevenida.
2: No me dieron tiempo.
1: La agarró como agarraron a Maduro.
2: Tú te imaginas, eso estuvo
0: por sorpresa.
2: Pero eso estuvo mejor que el comercial de la Nutella.
0: Dicen que corrió al closet y revisó uno por uno, pero no estaba el abrigo.
2: No tenía ese Nike, ese me faltó en el closet.
1: No estaba.
2: Mira, oye, ese comercial superó al de Nutella, yo creo.
1: ¿Sí, no?
2: ¿Será que sí?
0: Sí, que estuvieron ahí a la par. El claro de Nutella, sí. El pomo de Nutella que flotó en la nave espacial, yo creo.
2: Ay,
0: que estuvieron
2: qué cosa
0: a la par.
2: Que flotó.
1: No, ahora se vuelven a disparar las ventas con Marco Rubio. Con
0: Marco Rubio vestido de gris. Ya. Así que, Chefi, volviste a fallar. Tenía que haber comprado dos o tres.
2: ¿Será que compramos uno? Todavía hay tiempo, pero es que ya no tienen el mismo valor.
0: Lo que te aconsejo es que no los compres chinos. No made in China.
2: ¿En dónde me harán esos conjunticos? Déjame ver. Voy a ver la manufactura de esos. ¿En dónde lo hacen?
0: En Armenia. En Armenia podías haberlo conseguido. También, que son tan buenas las ropas allá.
2: Ay, sí, las textileras de mi país, increíble.
0: Son una maravilla.
2: Ahí hiciste un punto. En Medellín es tienen increíble ropa, Dios mío. Y zapatos.
0: Yo fui a cubrir la elección presidencial en la que ganó Petro. Y un amigo común nuestro me llevó a una sastrería, Arturo Calle.
2: Oh, bellísimo. Qué
0: y
2: linda marca.
0: Y me quedé
2: marca
0: frío como yo conseguí una ropa de tal calidad y tan barata. Me fui con tres trajes.
2: Muy linda. Qué linda ropa, ¿no, Camilo?
0: En los textiles, caballero. Qué cosa tan increíble.
2: Una excelente marca de mi tierra, Colombia.
0: Pero una maravilla de
2: lugar. Bellísima.
0: Y además te tratan bien, te lo cosen casi que arriba de tu cuerpo, te lo tienen listo inmediatamente.
2: ¿Qué? Arturo Calle es precioso. Y aparte de eso, tienen, mira, compiten con las mejores marcas del mundo y a mejores precios, Camilo.
0: Por supuesto. Oye,
1: cuéntame.
0: Lo otro que te iba a decir era que Delcy Rodríguez, vestida muy elegante también y por Europa en esta gira, peleando por el Esequibo, haciéndose la funcionaria internacional,
1: sí, señor,
0: salió y dijo que bajo ningún concepto existe el menor criterio en Venezuela de convertirse en el Estado 51, que la independencia de Venezuela está por encima de todos los mártires que lucharon por esa independencia y que por lo tanto, fiel a la historia, Venezuela seguirá siendo una nación independiente.

0: pendiente. Pero bueno, ahí está el presidente Trump diciendo que en las calles de Venezuela todo el mundo está bailando por él, aplaudiéndolo a él, y que si él, cuando termine de presidente de los Estados Unidos, va a ir a visitar Venezuela y que va a estudiar hasta la posibilidad de presentarse como candidato presidencial. Así que imagínense ustedes.
1: Yo te aseguro que le dan el voto.
2: Hace tiempo que no lee la constitución venezolana el hombre.
1: Óyeme. Bueno, pero él dice, pero ven acá, si Maduro era de Colombia, ¿cómo que yo no puedo ir a ser presidente de Venezuela? Espérate ahí.
0: Déjame decirte, arréglame que Maduro este asuntito es rápido. Lo que Trump es americano no es cuestionable.
2: No, definitivamente.
1: Qué vergüenza.
2: Si le hace un ADN, no sale ningún venezolano.
1: Yo rechazo que Maduro sea colombiano. Yo no sé en dónde nació esa cosa.
2: Vamos a ver qué pasa. Oye, Camilo,
0: ¿tú te imaginas si compramos ropa naranja de los presos estos de alta seguridad? A lo mejor la podemos vender. Oye, también, porque la
1: podemos
0: Maduro
1: subastar.
2: Tiene una desesperación de negocio. Ustedes violentos.
1: No, sí, sí. Todo lo que traiga dinerito, Camilo, tú ves, píntame la que yo te
2: voy a poner. Hasta el traje de preso lo quiere comercializar.
0: El traje de preso lo podíamos vender, o los tenis
1: ridículos. Buena idea.
2: No, me dan miedo. Óyeme, Camilo, a las 35, ¿con qué volvemos? Cuéntame.
0: Oye, inconcebible. Un estudio reciente médico que establece las ventajas para la salud de inyectarse Botox.
2: No me digas.
1: Ay,
0: Dios mío, ya les cuento.
1: Tremendo. Qué interesante.
2: Bueno, regresamos contigo a las 35 con esa información.
1: Dime rápido que me inyecto.
2: Tranquila, calma, que faltan 15 minutos para el segmento. Vamos a entregar la palabra clave para que te vayas a Cuba Nostalgia. Escúchala, te la va a entregar Chefi a continuación y la vas a dar a las 40 de esta hora para que estés con nosotros el 16 y 17 de mayo en el Miami-Dade County Fair and Exposition. 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Pero aquí tienes esta palabra clave que necesitas entregar a las 40. Adelante.
1: La palabra clave es libertad.
2: Libertad, ahí está.
1: Eso.
2: Ahí la tienes. Libertad para que la anotes, la entregas a las 40 y esos dos boletos para Cuba Nostalgia son tuyos.
1: ¡Epa!
2: Vamos a hablar brevemente, en solo segundos, de lo que está pasando con Lua Dipa y
1: la demanda contra ¿qué
2: Samsung.
1: ¿Qué pasó?
2: Samsung respondió.
1: Me vas a contar ahora.
2: No se quedaron callados.
1: Ay.
2: Aquí seguimos con Marco Antonio Solís.

0: Miércoles aquí en Z92, Ariel y Chefi saludándote en la Z mañana. Vienen por ahí los boletos para Cuba Nostalgia a las 5:40 de esta hora con la palabra clave. El termómetro en 79 grados, pero esa temperatura va a aumentar, señores. El calor viene y en horas de la tarde también algo de lluvia que necesitamos bastante aquí en el sur de Florida. Después la lluvia desaparecerá y tendremos un fin de semana espectacular para ir a la playa, para pasar tiempo en la piscina, para disfrutar al aire libre. Pero Chefi, ha llegado la contesta de parte de Samsung porque Dua Lipa necesita 15 millones de dólares de compensación por lo que han hecho.
1: A ver, cuéntamelo todo.
0: Usted sabe que ellos pusieron la imagen de Dua básicamente en las cajas de los televisores. Pero ya Samsung ha contestado en este momento y dicen que la imagen se utilizó solo después de recibir garantía explícita del socio de contenido del que se había obtenido el permiso, incluso para las cajas de venta al por menor. Dada esta garantía, negamos cualquier acusación de uso indebido o malintencionado de la imagen de la señora Dua. Eso es lo que está diciendo Samsung, porque estaban promoviendo un contenido de Samsung TV Plus.
1: Ay.
0: Entonces era una imagen que salía de ella cantando.
1: Random, imagino, o sea, no
0: en
1: era
0: algún
1: como
0: concierto,
1: que,
0: sí. ¿No? Sí, algo que podían ver en las imágenes, ¿no?
1: De, claro, de y seguramente por el tipo de iluminación que tenía esta foto o este video, uh-huh, era muy bonito para promocionar el televisor.
0: Claro, pero bueno,
1: o la maquinaria, que sea.
0: Puede haber habido una táctica de mercadeo de aprovechar, hombre, la imagen de Dua, que tiene una popularidad increíble, claro, actualmente.
1: Claro.
0: Y está pidiendo, el litigio está presentado en una corte de California, Chefi. Y ella exige,
1: dame mi parte de todo lo que vendiste.
0: Bueno, 15 millones de dólares está pidiendo.
1: ¡Ay, qué fuerte! Señor. Les costó la gracia bien,
0: bueno,
1: duro.
0: Todavía no han pagado nada. Vamos a ver qué pasa.
1: Dariel, ¿será que llegan a un acuerdo?
0: Puede ser, a lo mejor.
1: Mira,
0: a lo mejor, no sé. A lo mejor le toca la mitad ahí y cae algo.
1: Tú, me parece bien, las mujeres no lloran, las mujeres facturan.
0: Vamos a ver qué está pasando en el tránsito a esta hora de la mañana. Chefi, ¿cómo están las calles y carreteras? Cuéntame.
1: Usted que se en las vías conduzca con precaución. Hay tránsito lento a esta hora en vías importantes, como lo es el Palmetto rumbo sur desde Okeechobee Road. Un poquitito antes también en la 122 calle del Noroeste. En el condado de Broward se reporta tránsito lento. Es exactamente la I-95 Sur y la salida 36. 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
1: ¡Epa!
0: Ya lo sabes.
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0: Con toda la música de los 80, 90 y más, estás en Z92 a solo minutos de llevarte los boletos para Cuba Nostalgia. Ya entregamos la palabra clave cerca de las 10, por eso te tienes que comunicar a través del 833-550-9200. Si estás participando con nosotros en ese gran evento que no te puedes perder por nada del mundo. Llegó Carlito Farías desde las calles nuevamente, Jeffy.
1: ¡Epa, Carlito!
2: Bueno, Chef y Ariel, seguimos con sorpresas aquí, bueno, entregando premios como siempre en la 107 Avenida con la 58 Calle del Doral. Y estamos con...
3: Alberto Briceño.
2: Alberto Briceño, venezolano, que le quiere enviar un saludo a ustedes allá en el estudio. Y él me dice que quiere ver a Chef, imagínate tú.
3: Oye, Chef, me encantaría conversar contigo, eres una bella persona, llevas tu programa extraordinariamente. Ariel, no le puedo decir que lo quiero, pero bueno, vamos a darle una manito.
2: No me lo dejes atrás, que soy un buen muchacho.
3: Ah, bueno, que Dios me lo cuide a los dos. Amén. Y los quiero mucho.
2: Gracias, adelante, Chef y Ariel, seguimos aquí en las calles de Miami, en el corazón del Doral, en la 107 Avenida con la 58 Calle, con más sorpresas. Adelante.
0: Gracias, Carlitos. Allá en la 107 y la 58 del Noroeste, en el Doral, está esperándote con tus boletos también para Cuba Nostalgia. Hacemos contacto contigo más adelante, Carlitos. Ya tenemos preparado a nuestro querido amigo Camilo Loret de Mola, que también lo puedes ver a través de la Música App. Y no solamente en la Música App, también en Mega TV, esta noche a las 8, en Al Borde del Abismo. Mi amigo.
4: A las 5 en el Mega News también.
0: También desde temprano.
4: Con el segmento Lo que está sonando en Cuba.
0: Ah, mira qué bien.
4: Oigan esto, porque esta noticia está buenísima. Es de la FDA, no se vayan a creer que es una noticia de un investigador privado o algo por el estilo. Resulta que dice la FDA que el tratamiento con Botox es una herramienta importantísima para combatir la migraña crónica. O sea que los dolores de cabeza desaparecen, sobre todo los crónicos, cuando usted se empieza a inyectar Botox, porque resulta que funciona bloqueando sustancias químicas que transmiten el dolor y relajando los músculos, reduciendo la frecuencia e intensidad de los dolores de cabeza. Oh, o sea, cuando usted ve una de esas mujeres con la boca inflamada o la cara tiesa por el Botox, ella tiene una buena justificación. Ay, no me digas nada, es que tenía unas migrañas.
1: Ay, a mí cómo que me va a dar migraña en unos 5 años, porque me voy a poner Botox. poquito. No, y es que también es muy bueno, me han comentado, porque yo no soy una experta en eso, que el Botox también te ayuda para no arrugarte más. Si tienes una linecita de expresión bien marcada, si te pone un poquito tesa la partecita, claro. Sobre todo así como cuando uno se sonríe o hace así una cara de bravo o de preocupado. O por ejemplo, yo que necesito gafas y no me las quiero poner, veo así, arrugo los ojos, pues bueno, más o menos.
4: Déjame decirte que hay a quien se le va la mano y de repente tiene la cara que parece una momia, se ríen y no mueven la boca. Y entonces esa gente te puede decir, es que tengo un dolor de cabeza. Que me tiene loco. Y
1: es que me dolía no solo la cabeza, era toda la cara, le dijeron, Camilo.
0: Entonces, ¿ha sido autorizado el uso,
4: Camilo, en este caso? Sí, como suplemento para evitar las migrañas crónicas.
0: Ok.
4: O sea, no el dolor de cabeza después de que usted se metió unos tragos o le cayó mal la comida.
0: No, para la resaca.
4: Migrañas crónicas.
0: Ya.
1: Oye, pero qué no bueno, mira, que cuentos. Pueda ayudar a personas con migrañas que la pasan súper mal. Tengo una prima que le da migraña y horrible. Cuando eso sucede, no puede ver ni la luz del sol.
0: Cuando llegue el ataque, ya, como dice Camilo, es un poquito tarde, pero para prevenirlo sería espectacular.
1: Entonces,
4: hace falta que inventen una medicina para los mentirosos que se ponen Botox y dicen que es por el dolor de cabeza. O los que se inyectan Mounjaro para bajar de peso y te le dice, te estás inyectando Mounjaro, Ozempic. Y dice, no.
1: No, esto yo bajé rigurosa. Con dieta y ejercicio.
4: Estoy yendo al gimnasio. ¿Qué le puedo decir? De comer carbohidratos. Mira, esa cara yo la conozco. Eso es Ozempic.
1: Ozempic face. Hay que decirle, yo te veo la cara como chupadita. No te creo.
4: La dieta. Estoy haciendo un ejercicio con la cara que me adelgaza la cara. Imagínese.
0: Claro, que te empieza por la cara y después que empieza a trabajar.
1: Ay, no puedo con esto. Oiga, si no sea egoísta, si usted se inyecta y bajó 30 libras, déle a su amiga que está gorda o a su amigo que está gordo el tip. Deje la cosa. Yo a todo el mundo le digo.
4: Yo he visto hasta los que explican el programa de ejercicio. Mira, tú haces no sé cuántas repeticiones.
1: Ay, no.
4: Déjate de cuento. Oiga, un pinchazo en la barriga.
1: A mí me preguntan, ¿cómo bajaste 30 libras? me inyecté.
0: Bueno, no. sinceridad ante todo. Aunque déjame decirte, Camilo, que cada cuerpo es diferente. Déjame decirte que esas inyecciones
4: es distinta
0: para todo el mundo. Hay personas que dicen, no, come carne y huevo solamente. Todo el mundo no procesa los alimentos de la misma manera. Y sí, eso hay que tomarlo en cuenta. Cada persona es diferente.
4: Oye, y siempre bajo supervisión. El teléfono a mi esposa para que se lo diga, para ver si deja de hacer pescado.
1: Ah, bueno. Siempre bajo supervisión médica es lo más importante.
0: Camilo no quiere comer pescado.
4: Me van a salir escama. Mi mujer lo que hace es pescado, pues dice que es saludable. Toma,
1: ¿viste?
4: Pescado.
1: Viste, te tiene
4: pescado.
1: Light, te tiene a la línea, Camilo.
4: Y entonces para engañarme me dice, hoy es tilapia, mañana es no sé qué, esconde. A mí todo me sabe igual.
0: Ya te sabe igual ya de todo el proceso que ha
4: pescado
0: pasado.
4: Pescado y brócoli. Estoy comiendo tantos vegetales que si veo un print se me hace la boca agua de ver los papeles en blanco.
0: Todo eso se va a ver en los exámenes que se va a hacer próximamente y va a ver que está, va a seguir muy bien por el camino. Y le va a tener que agradecer a su esposa, ¿yo? Así mismo. Eso, bueno, y lo sabes, vamos a agradecer.
4: Me cambió el peso, me cambió la cara y ahora me van a cambiar el apellido. ¿Cómo es que me llamo ahora?
0: Ahora se llama Lulet. Usted se llama Lulet porque ya con estos chinos andando con esta cumbre, que por cierto vamos a seguir cubriendo mañana nuevamente, Camilo, la invitación a las 7 y 5.
4: Va a haber decisiones trascendentales para el futuro del mundo en esta reunión del presidente Xi Jinping y el presidente Donald Trump.
0: Y con imágenes también lo vamos a ver en Al Borde del Abismo. Me imagino que va a estar cubriendo esa noticia van a tener reuniones a partir de este momento allá en China, que me imagino que ya son las 8 de la noche. Porque el tiempo son como 12 horas de diferencia o 24 casi entre una nación
4: en otro lado del mundo.
0: Sí, señor, en otro lado. Así que esperamos verlo mañana también por acá, escucharlo a través de Z92 a las 7 y 5 de la mañana.
4: Gusto. Camilo, ya saben, si aparece un negocio por ahí, avísenle a Chef.
1: ¿Te vas a poner el voto o no te lo vas a poner?
4: No, a mí no me duele la cabeza.
1: Bueno, a mí no me duele, pero yo creo que en 5 años me lo pongo. Bueno, sí, dale, señor.
0: Para evitar que le duele.
4: Te van a empezar los dolores en 5 años.
1: Te van a empezar los dolores en 5 años.
4: Y preventivamente vas a empezar desde ahora.
0: Claro, claro. Hay que tomar acción antes de tiempo, Camilo. Cuídense mucho y nos hablamos mañana nuevamente.
4: Dale, un abrazo.
0: Un abrazo. Vamos buscando la llamada afortunada a través del 833-550-9200. ¿Para qué, Chefi? Cuéntame.
1: Oiga, para que te vayas a Cuba Nostalgia, ese evento espectacular para toda la familia, gastronomía, música, cultura, pasarla delicioso a la isla de Cuba para que aprendas un poquitito y disfrutes también.
0: 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Llegó el potrillo.

0: 80, 90 y más. Estás en Z92, la Z mañana con Ariel y Chefi. Gracias por colocarnos en el primer lugar de preferencia aquí en el sur de Florida. Estamos dándote lo que te gusta, música, información y premios. Y Carlito Farías continúa en las calles de nuestra ciudad, allá en la 107 Avenida y la 58 del Noroeste. Carlito, cuéntame.
1: Bueno, Chefi, Ariel, seguimos en las calles de Miami. Mira, aquí está con nosotros un argentino que nos visita aquí en Miami. Bueno, no nos visita, lleva tiempo aquí en Miami. Y bueno, vine a saludarlos a ustedes también porque se acaba de ganar el premio, bueno, para Cuba Nostalgia. Okay. Este domingo a disfrutar de ese gran espectáculo.
2: Adelante, Oscar. Hola, hola, Chefi. Hola, Ariel. Me alegro de verlos. Un saludo. El mejor programa de Miami, la número uno. Chefi, tirate un número para la lotería.
3: ¡Epa!
1: Te lo ganaste, piba. Así que adelante, estudio.
3: Tiramos un número para la lotería, Arielito.
0: Gracias, Carlito. Bueno, dale un número para la lotería ahí al muchacho de Argentina que lo está pidiendo. Y así Sarita también lo anota de una vez. Ahí a ver si se la sacan. Vamos directamente con la llamada afortunada que se va a Cuba Nostalgia a través del 833-550-9200. Llegó el momento de recibir esa llamada con la palabra clave, por supuesto. Hello, ¿con quién hablamos? Buen día. Hola. Se nos va la llamada por acá.
3: Hola, hola, hola, hola.
0: Bueno, se nos fue.
3: Ay, vamos a ver para quién es estos tickets.
4: Hola.
0: ¿Quién habla?
4: Chefi.
3: Hola, bella.
4: Mercy.
3: Mercy.
4: ¿Cómo tú andas?
3: Good morning. Bien, ¿y tú?
4: Good morning, mi vida.
3: Nuestras amigas oyentes de Z92.
4: Para...
0: Óyeme, Mercy.
4: Libertad,
0: tiene...
4: la palabra.
0: Ahí está, ahí la tiene, ahí la dio.
3: Ya tenía la punta de la lengua, Mercy. Mercy, mira, habíamos tomado una llamada anterior, se cayó. Y como digo yo, al que le van a dar, le guardan, mi amor.
0: Claro, y le guardaron bien, te vas.
4: Ay, sí.
0: Te vas libertad, a ese gran evento.
4: Libertad para Cuba.
0: Eso, ahí vas a estar el día 16, 17 de mayo, allá en los terrenos de la feria, Mercy. Así que la vas a pasar muy bien y a disfrutar de tremendos conciertos que van a tener en esos días. ¿Cómo te parece?
4: Gracias, mi vida, gracias.
0: Bueno, que lo disfrutes
4: gracias,
0: mucho.
4: Gracias, muchas gracias, a la mejor emisora.
0: Gracias, dile a todos cuál es esa estación que te lleva a los mejores eventos de la ciudad.
4: La Z92.3, la mejor.
0: Eso, quédate ahí en línea telefónica para tomarte toda la información en lo que tocamos la farándula caliente que hemos dejado.
3: ¿Damos los números de la loto o nos inventamos unos números de la loto?
0: No, si tú los tienes, el hombre quiere que tú se los des.
3: A ver, ¿cómo son los números de la loto? Son 5 y una megabola, ¿verdad?
0: Sí,
3: o algo así.
0: Hay que poner que todo esto es entretenimiento, ¿no? No vaya después a decirte el hombre, no gané y me gasté tremendo dinero.
3: Mejor dejamos los números de la loto para otro día porque me terminan metiendo en un problema mis inventos. Pero yo anoté algunos que voy a jugar.
0: Bueno, no, délos, ustedes lo
3: vamos a regalarle un solo número de la loto. El número 6, una megabola.
0: Ah, mira,
3: está bien. Ah, bueno, adivinando, uno nunca sabe.
0: Anótalo que
3: anótalo, amigo, anótalo.
0: A esta hora, oye, la farándula que hemos dejado pendiente en el día de hoy es que Britney ha entrado a rehabilitación, Britney Spears, la princesita del pop, después de que la corte se lo ha tenido que decir. Y, por supuesto, ustedes saben que perdió la licencia de conducción hace poco, la detuvieron allá en Los Ángeles con un DUI, los hijos la están apoyando y parece que ha tomado consejo, se ha ido a rehabilitación y posiblemente pase los próximos 3 meses allá en California rehabilitándose. Y creo que lo necesita para recuperar primero su licencia y todos los derechos de poder volver a manejar y también que retome su vida personal y profesional.
3: Ariel, y ahora que tiene sus hijos más cerquita, eso le puede dar un alientito, ¿verdad? Para que ella siga adelante. Señor. Mira, los Backstreet Boys la propusieron, dijeron, si ustedes nos llevan al medio tiempo del Super Bowl el próximo año, invitamos a Britney. Claro. Y es que tenemos que saber y entender que estos dos eran íconos también con el grupo NSYNC en aquella época, ¿te acuerdas? Y Cristina Aguilera. Sería lindo ver a los cuatro. Bueno, ya NSYNC sí se dividió completamente. Pero Backstreet Boys, Christina Aguilera y Britney Spears sería un súper medio tiempo.
0: Sí, señor, sería espectacular. Bueno, y Demi Moore, la actriz Demi Moore, Sarita, está preocupada en este momento por la inteligencia artificial. Dice que luchar contra la inteligencia artificial, cuestión de que no utilicen su imagen, su voz, ¿no? Que es de lo que vive un actor y una actriz. Es luchar, es una batalla perdida. Dice que ella básicamente se está cruzando de brazos.
3: Eso es correcto. ¿Por qué? Porque hemos visto que esto es una ola impresionante, imparable, da un poquito de miedo. Como alguien parece que es Messi y es otra persona totalmente distinta. Entonces, lo que siempre le decimos a usted, amigo, amigo oyente, tenga una palabra clave familiar de su núcleo más cercano, que nadie la cuente, que nadie la repita, porque pueden colocarle una foto de su hija, de un hermano, de un primo. No foto, no, un video pidiendo el auxilio con la voz y todo.
0: Claro.
3: Y todo es fake, todo es mentira.
0: No, no, definitivamente, y por ahí ya eso lo están haciendo, así que hay que estar muy pendiente. Ella dice que la inteligencia artificial ya está aquí. Luchar contra ella es luchar contra algo que es una batalla que perderemos. Así que encontrar maneras de trabajar con ella creo que es el camino más valioso. Esto lo dijo Demi Moore, que ya tiene 63 años de edad y una experiencia tremenda en el mundo de la actuación. Así que
3: yo estoy de acuerdo. Yo creo que sí se puede patentar, como lo dijo, como lo hizo Matthew, también como lo hizo Taylor Swift, pero al mismo tiempo, ¿quién va a ayudar con esas regulaciones?
0: Eso está
3: complicado. Apenas está empezando todo esto de la IA, pero ¿a qué velocidad va, Ariel?
0: Señor, señor, y vamos a la velocidad del tránsito a esta hora de la mañana, cuando 7 nos están separando ya para que sean las 10. ¿Cómo están las calles y carreteras, Che?
3: Calles y carreteras, usted que está en las vías, a conducir con muchísima precaución. Hay vehículos de emergencia, esto es la I-75 Norte. En la conexión con la I-595, tránsito lento también en el Palmetto, rumbo sur y Okeechobee Road. 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

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Libertad en Z92.

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8 minutos nos separan para esa palabra clave que necesitas tener y enviar a través de mensaje de texto para que ganes un almuerzo. Mantén la sintonía que llegó Miriam Hernández en Z92.

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0: 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Abogado, ¿debe un inmigrante firmar un documento que le presente el gobierno federal?
3: Primero, nunca deberían firmar cualquier documento si no saben qué está escrito ahí. Segundo, típicamente el documento que inmigración quiere que firme se llama una salida voluntaria. Nunca deberían firmar eso porque es lo mismo que una orden de deportación por un juez. Tiene

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0: Ariel Ramírez dándote la bienvenida a la hora de tu almuerzo con toda la música de los 80, 90 y más en Z92. Llegó Enrique Iglesias.
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0: 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Cuéntame, ¿qué estás haciendo?
1: Trabajando, escuchando la mejor música con ustedes, la Z92.3.
0: ¿Y a quién saludamos?
1: Saludo a mi hermanita Jaycee, saludo a mi esposo, a todos los que están trabajando.

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Alberto está en sintonía a esta hora en el área de Hialeah disfrutando de toda la música de los 80, 90 y más y esperando la palabra clave a las 3 de la tarde para llevarse boletos a Cuba Nostalgia. Mantén la sintonía.

0: Cuéntame, ¿a quién saludas?
1: A Verónica Fumero.
0: ¿Qué le quieres decir?
1: Ah, que felicitaciones.
0: Felicidades para ella y muy pendiente. Quiero que te quedes ahí porque vamos a tener la oportunidad de darte boletos a Cuba Nostalgia, que viene el 16 y 17 de mayo en el Miami-Dade County Fair and Exposition. Así que sigue disfrutando. ¿Con cuál emisora?
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Mi nombre es Katherine, Z92.3. Toda la buena música que ponen, tienen muchísimos premios, una super compañía en el camino.

música de los 80, 90 y más, y la realeza británica respira tranquila. La princesa Kate Middleton realizó hoy su primer viaje oficial sola tras superar el cáncer. Se le vio radiante y el mundo entero está celebrando su estado de salud.

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Atención, fanáticos del cine, prepárense. Se acaba de anunciar una nueva novela oficial del Padrino para el año 2027. La familia Corleone regresa para reclamar su trono en la cultura pop. Así que pendiente para esa producción.

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Ariel Ramírez, el baby de la radio, haciéndote buena compañía durante todo el mediodía. Y si tienes planes de viajar en crucero, escucha esto. Más de 1,000 personas están confinadas en un barco en Francia por un brote agresivo de norovirus, vómitos intensos y también deshidratación. Así que muy pendiente si tienes viajes en camino.

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0: 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Y recuerda llevarlos contigo donde quiera que vayas, descargando ahora la música para que te enteres de todo lo que pasa con tu emisora favorita y también ganes muchos premios. Cuéntame, ¿para quién va el saludo?
1: Primeramente quiero saludar a mis hijos, Julián y Valentina, a mis padres, Julieta y Enrique, y a mis amistades, María, Inesita. Quiero mandarle un gran saludo y que escuchen a la Z92.

0: Z92, ¿para quién va tu saludo?
1: Un saludo a todos los de Westmoney, a todos los drivers.
0: ¿Y esos drivers siempre en sintonía de cuál emisora?
1: Siempre, siempre. 22.3.

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Z92, toda la música de los 80, 90 y más, deseándote una linda tarde de miércoles. Espero que estés muy bien, ya acompañándote Laura García, y tengo para ti, tal como Ariel lo mencionó, boletos para Cuba Nostalgia, también para el Miami Bash y ese almuerzo que te llevamos a tu centro de trabajo. Y por cierto, si quieres ganar boletos al concierto de Laura Pausini, VIP, también los tengo para ti en minutos.

Z92, toda la música de los 80, 90 y más. Feliz tarde. Ya acompañándote Laura García y quiero llevarte al concierto de Laura Pausini. Tengo para ti boletos VIP y ya en minutos te voy a decir qué puedes hacer para ganarte esos boletos.

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Tenemos una temperatura actual de 88 grados. La mínima para esta noche estará en los 76 y los precios de los alimentos marcan en abril su mayor aumento.

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3: 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Toda la música de los 80, 90 y más, deseándote una linda tarde. 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Te cuento que quiero llevarte al Miami Bash y exactamente a las 3:40 te daré la clave. 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Y a las 3:40 tengo para ti la clave del Miami.
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Ya en unos minutitos te voy a dar esa clave para que te ganes tus boletos al Miami Bash. Bueno, fake news, es falso que Suecia haya declarado el sexo como deporte oficial. Esto se ha estado hablando en las redes sociales, pero nada que ver. Aunque se viralizó la noticia en el 2023 de un campeonato y el registro de una supuesta federación, las autoridades suecas confirmaron que eso no es reconocido como disciplina deportiva. Ay, Dios mío. Bueno, ya viene la clave de Miami.

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1: Y te recuerdo que Aplauso es la clave para que tengas también tus boletos al Miami Bash a las 4:10. Voy a estar buscando la llamada ganadora, así que pendiente. Simplemente tienes que decirme la clave y te ganas tus dos boletos para el sábado 30 de mayo ahí en el Casella Center. Los boletos están disponibles en miamibash.com, pero eso es si no quieres esperar a comprártelos, ¿eh? Que diga ganártelos. Si no, ve rapidito a miamibash.com para que tengas tus boletos y puedas disfrutar de Arcángel, Wisin, Ivy Queen, Ryan Castro, Farruko, Gracie, Baby Rasty Gringo, Jory Boy, Alexis y Fido, gente de zona también, Fariana, Mau y Ricky, Chimbala, Dalex, Bebechito también está confirmadísimo. MiamiBash.com para comprar esos boletos si no quieres esperar a las 4:10 con Aplausos, que es la clave para ganártelos. Bueno, Ed Sheeran le agradeció a Shakira la invitación para estar en Die Die. Sin duda alguna, Shakira ha vuelto a hacer historia, pues estar... Esta será la cuarta vez, la cuarta ocasión participando en la Copa Mundial de la FIFA 2026 con la canción oficial del torneo, esta vez llamada Die Die, como te mencioné. Definitivamente, óyeme, aplausos para Shakira. Ay, recuerda, aplauso es la clave y a las 4:10 te ganas tus boletos de Miami Bash. 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

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Ya faltando solamente unos 4 minutos para que te ganes boletos al Miami Bash. El FBI alerta a padres de menores ante extorsiones digitales del grupo 764. Te cuento en cuestión de minutos.

0: Z92, toda la música de los 80, 90 y más. Me encanta esa versión de la Aurora de Eros Ramazzotti con Alicia Keys, le quedó fantástica. Bueno, ahora regalando los boletos de Miami Bash, ¿con quién hablo?
1: Con Dominga.
0: Hola Dominga, amiga, ¿cómo estás? ¿Bien?
1: Muy bien, ¿y tú?
0: Súper, creo que vas a estar mejor, porque si me das la clave, te ganas tus boletos del Miami Bash, ¿te parece?
1: Claro que sí, aplausos.
0: ¡Ganaste! ¡Aplausos para ti!
1: Gracias
0: a ti por la sintonía y la que siempre te lleva a los mejores eventos en Miami. Cuéntales a todos cuál es.
1: Z92, la que siempre regala los mejores premios. Gracias, muy amable, Laura.
0: Gracias a ti, corazón, que lo disfrutes. Más adelante, otra oportunidad de ganar boletos para el Miami Bash en la hora de las 5 de la tarde con la mezcla. También tengo para ti boletos para Cuba Nostalgia, y esa clave viene ya en minutitos.

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3: Toda la música de los 80, 90 y más. Quiero llevarte a Cuba Nostalgia, que abre sus puertas ya este fin de semana, 16 y 17 de mayo, en el Miami-Dade County Fair and Exposition. La clave, la entrego exactamente a las 4:40. A las 4:40, para que tengas tus boletos y puedas disfrutar de Cuba Nostalgia. Bueno, el FBI anunció ayer martes una alerta a los padres sobre un grupo cibernético que busca a menores para extorsionarlos. El grupo se llama 764. Y busca conectar con menores a través de videojuegos y o plataformas de redes sociales. Se ganan su confianza haciéndose pasar por amigos y luego los convencen para que se hagan daño a sí mismos o a otras personas. Actualmente, el FBI está investigando a más de 450 sujetos que están atados a estos actos violentos en la red. Eso es una alerta para nosotros los padres, una alerta del FBI para que tengamos más cuidado y mucha más comunicación con nuestros niños, ¿eh? Porque es muy cierto, yo tengo un niño de 14 años y él está jugando todo el tiempo o casi todo el tiempo al videojuegos, pero con sus amiguitos, y yo siempre estoy preguntando encima de él con quién está jugando y quién es ese, y no te pongan los audífonos, quiero escuchar las voces de todos. Y así uno como padre tiene que hacer su tarea también, así que cuidado con esta alerta del FBI a estos padres de menores ante extorsiones digitales del grupo 764. Bueno, las 40 te doy la clave para que tengas tus boletos de Cuba Nostalgia. Manténlas.
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0: Z92, toda la música de los 80, 90 y más, dos cositas. En unos minutitos te voy a entregar la clave para que te ganes tus boletos de Cuba Nostalgia. Y si estás buscando empleo, tengo información de una feria de empleos. En minutos te doy la información.
1: Sí.

Z92, toda la música de los 80, 90 y más. ¿Quién quiere ir a Cuba Nostalgia? La clave, facilito, Cuba Nostalgia. Y en minutos voy a estar buscando la llamada ganadora. Feria de empleo, de seguridad, turismo, servicios también para la

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2: Toda la música de los 80, 90 y más. Yo sé que estás esperando esa oportunidad de ganarte tus boletos para Cuba Nostalgia y te los vas a ganar. Repito la clave, es facilito. Cuba Nostalgia, esa es la clave. Y a las 5, cuando comience la mezcla, que ya llegó DJ Cuba, se está preparando, voy a estar buscando la llamada ganadora. Cuba Nostalgia es la clave, así que pendiente a las 5 en punto para que te ganes tus boletos. Bueno, se encuentran disponibles varias ferias de empleo en Miami y el sur de la Florida, con eventos destacados como la Feria de Seguridad, Turismo y Servicios impulsada por la ciudad y la oportunidad de empleo en Hialeah. Esto será mañana, 14 de mayo, ¿eh? Y el día 17 de junio, un poquito más adelante, también se va a llevar a cabo otra Feria General de Empleo en Miami Financial Center. La Feria de Empleo mañana, ¿dónde se va a estar efectuando? En el 635 West y la 49 Calle en Hialeah, o sea, la 49 y la 6ª Avenida del West. Ahí va a ser la feria en Hialeah. Ahora conversamos con Susana Pérez, Michael Mary Surgery. Susana.

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7: Dándole comienzo a la mezcla, ya está con nosotros DJ Cuba y llegó el momento. Te comunicas y te ganas tus boletos para Cuba Nostalgia. 16 y 17 de mayo en el Miami-Dade County Fair and Exposition. Llama ahora, Cubita, bienvenido, feliz miércoles.
8: ¿Ya te lo viste?
7: ¿Tú? Yo sí. Acabo de hablar con Susana Pérez de Michael Mary Surgery.
8: ¡Ay, Dios mío!
7: Y en ese mismo instante dice, ¡uf! Miré hacia abajo.
8: Ya
7: el ombligo.
8: Ya estoy que me lo veo ya.
7: Bueno, imagínate. Sigue, sigue.
8: ¡Feliz miércoles!
7: Claro que sí. Bueno, llama ahora para que tengas tus boletos y te ganes esa oportunidad de ir a Cuba Nostalgia llamando, ya sea el 16 o 17, ¿eh?
8: Ajá, este fin de semana ya
7: este
8: toca.
7: Este fin de semana, que de hecho el viernes vamos a estar en vivo desde Cuba Nostalgia también para contarte cómo van los preparativos, todo lo que va a estar

0: La Cuba Nostalgia, ¿con quién hablamos?
1: ¡Yoli, me lo gané, me lo gané, me lo gané!
0: ¡La clave, la clave, la clave! ¿Cuál es la clave?
1: ¡Cuba Nostalgia!
0: ¡Ganaste! ¡Felicidades!
1: ¡Wow! ¡Tenía que ser la Z!
0: ¡La 9-2! ¡Qué rico!
2: ¡Felicidades, Yoli!
0: ¡Felicidades! Tienes tus boletos para Cuba Nostalgia en el Miami-Dade County Fair and Exposition este fin de semana. ¡Muchas felicidades!
2: ¡Se lo ganó!
0: Y seguimos regalando para el Miami Bash en minutos.

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3: Y si estás buscando empleo, tengo noticias. Más adelante las comparto.
4: Y ahora tenemos una excelente noticia para la familia. Si es que el verano ya está aquí y muchos se preguntan, y yo soy una de esas, ¿eh? ¿Qué voy a hacer con los muchachos, con el niño y ahora qué? Bueno, para saber de todas estas buenas opciones que tenemos para ti, me acompaña Soraya Ramírez Galán, portavoz y gerente de Alianzas Estratégicas de Miami-Dade College, Escuela de Educación Continua y Desarrollo Profesional. 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
4: Soraya, ¿qué los hace diferente?
5: Bueno, primero que todo, la gente no sabe que el Miami-Dade College no solo recibe a muchachos que salen de escuela secundaria, ¿verdad?, para comenzar carrera universitaria, sino que recibimos a los niños de 5 añitos de edad todos los veranos y precisamente, ¿no?, tenemos opciones este año de deportes y muchas cosas, pero también tenemos de tecnología, de salud, de construcción y más, ¿no?, 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
4: 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Los espacios son limitados, Soraya. Hay que actuar ya ahora mismo.
5: Hay que actuar ya.
4: Y ya en solamente unos minutitos seguimos con la segunda parte de la mezcla y también más boletos para el Miami Bash.
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8: Ahora seguimos con más música continua y menos comerciales.
9: Dándole comienzo ya a la segunda parte de la mezcla y tengo boletos para el Miami Bash. A las 5:40 te doy la clave. DJ Cuba, Laura García en Z92.

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2: Toda la música de los 80, 90 y más, deseándote una linda tarde de miércoles. Qué bueno que estamos juntos. Comunícate ya ahora para que tengas tus boletos del Miami Bash el sábado 30 de mayo, o sea, de este mes, ahí en el Casella Center. Y la verdad que va a ser una noche maravillosa, de que lo vas a disfrutar muchísimo. Llamando al 833-550-9200. Y también, bueno, más adelante la oportunidad de saber cómo vas a ganarte boletos para el concierto de Laura Pausini, boletos VIP. Así que ya sabes, eso será exactamente a las 6:10. Te doy la información.
3: Mañana nos vemos.
2: Ahí está, como los comerciales en las redes sociales. ¿Y qué es lo que se escucha? Mañana vamos a estar regalando aquí premio.
3: Vamos a tener algunos premios aquí.
2: Bueno, si están buscando empleo, hay una feria de empleo en Hialeah. Feria de Seguridad, Turismo, Servicios, impulsada por la ciudad y la oportunidad de empleo en Hialeah mañana 14 de mayo. Y también el 17 de junio va a haber otra feria de empleo. Esta se va a llevar a cabo en lo que es la parte de Miami Financial Center, pero en cuanto tenga más información la voy a estar compartiendo. Para la feria de empleo mañana va a ser en el 635 West y la 49 Calle, o sea, la 49 y la 6 Avenida del West en Hialeah, a partir de las 8 de la mañana.
3: ¿Estarán buscando un DJ por ahí?
2: Sí, seguro, que toque música.
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Ya nos estamos acercando a la gran noche, al gran concierto de Laura Pausini, y tienes la oportunidad de ganar boletos VIP. En menos de 5 minutos te digo cómo ganar.

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Ve ahora mismo a Z92Miami.com, buscas el banner de Laura Pausini, o sea, el concurso, vas a poner tu número de teléfono, nombre completo y próximamente, antes del concierto, vamos a elegir a la persona ganadora de esos boletos VIP. Juez divulga nota que compañero de celda dice que hay otras intentos de suicidio de Einstein.

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3: 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Toda la música de los 80, 90 y más. Feliz tarde de miércoles ya, a mitad de semana. Espero que estés muy bien. Aquí te estoy acompañando en De Vuelta a Casa. Si quieres ir a Miami Bash, te tengo dos boletos. Y a las 6:40 estaré buscando la llamada ganadora. La clave, facilito, concierto, mantén la sintonía. Bueno, una nota que el ex compañero de celda de Jeffrey Epstein dijo haber encontrado después del primer presunto intento de suicidio en la cárcel, se ha dado a conocer, y es que un juez ha divulgado esta nota. Abro comillas, me investigaron durante meses y no encontraron nada. Es un placer poder elegir, momento de decir adiós. ¿Qué quieres que haga? Pues que me ponga a llorar, no es divertido. Cierro comillas, concluye la nota, aunque también al final, abro comillas nuevamente, no vale la pena, cierro comillas. Esa fue la nota que se dio a conocer. Bueno, tengo para ti esos boletos de Miami Bash, concierto en la clave a las 6:40. 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

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Que no la tienes aún, la repito con mucho gusto, concierto.

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